0: que escuchamos fue algo de Coolio, se llama Gangsta's Paradise. Oye, el universo de Shrek sigue expandiéndose y ahora uno de sus personajes, y que es de los más queridos, va a tomar el protagonismo. Se confirmó que Burro va a tener su propia película con estreno programado para el 30 de junio, pero del año 2028. Después de años como el alma cómica de la saga, este personaje va a dar un paso al frente con una historia que va a explorar sus orígenes, es decir, cómo llegó a convertirse en el parlanchín y carismático burro que todos conocemos. El proyecto también va a marcar el regreso de Eddie Murphy, quien va a volver a dar voz al personaje desde su debut en el año 2001. Además, se espera que la historia profundice su vida personal, incluyendo su relación con la dragona y su peculiar familia, algo que apenas se ha explorado en las películas principales y anteriores. Hay información acerca de Burro. Mientras tanto, no te muevas. Yo soy Radamés Núñez y esto es 106.5 Mix, 80s, 90s y más.
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4: ¿Qué tal, amigos de Mix? Yo soy Fer y para mí es un gusto acompañar su camino. Vamos con toda la información de las calles.
1: Cerrado.
4: En Eje 3 Poniente de Circuito Interior a Chapultepec. Tómenlo en cuenta y conduzcan con mucho cuidado.
1: A vuelta de rueda.
4: En Primero de Mayo de Periférico a Gustavo Paz. También se complica el avance en Insurgentes, de Poniente 116 a Río de los Remedios.
1: Tráfico lento.
4: En Avenida Revolución de Viaducto a San Antonio.
1: Ligera carga.
4: En Avenida Glatao, de Santa Cruz Mellehualco hasta Avenida Fuerte de Loreto.
1: Buen avance.
4: Aprovechen que no hay tráfico en la autopista México-Puebla de la Concordia a Eje 6 Sur.
1: Clima.
4: 17 grados y está lloviendo en varios puntos de la ciudad. 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
2: Así es, en esta sección que tanto nos gusta, el día de hoy, nada más y nada menos que Mildred, la bruja.

0: Antes de que existiera Hogwarts, ya había una escuela de magia donde los hechizos salían mal, las escobas se estrellaban y la heroína no era la mejor estudiante. Mildred, la bruja desastrosa, fue una serie británica basada en los libros de Jill Murphy. Se transmitió por primera vez en el año de 1998, aunque su historia comenzó mucho antes, con una película en 1986.
1: ¿Sabes qué pasa ahí en la Academia Cackle? Mi hermana me contó.
2: Te querían espantar.
1: Las de segundo se vuelven lobos y te muerden la nariz. Y si lloras, te encierran en el calabozo y de seguro a mí me lo van a hacer.
0: La serie seguía la historia de Mildred Hubble, una brujita torpe pero de buen corazón, y que estudiaba en la Academia Cackle. Pero esto era para señoritas mágicas. A diferencia de sus compañeras, Mildred no venía de una familia de brujas, y eso la hacía distinta, más humana y también más propensa a meterse en problemas.
3: ¿Cuál es el camino más rápido?
1: ¿Qué importa? De todos modos llegarás tarde. ¿Cómo te llamas?
3: Mildred Embrollo.
1: Yo soy Ethel Hallow, una de las Hallow.
3: ¿Vas en segundo?
1: Es mi primer día. Tome clases privadas.
0: Durante 4 temporadas, la serie mezcló humor, fantasía y valores como la empatía, la valentía y la amistad, con personajes entrañables como la estricta Miss Hartroom. Y aunque Mildred no era la más hábil con la varita, siempre

0: con creatividad y corazón. Fue un éxito en varios países, incluida Latinoamérica, donde muchas infancias la recuerdan doblada al español.
1: Oh. ¡Alteza!
2: ¡Maestra Cacle! ¡Oh, qué hermosura! No llego tarde, espero.
1: Estamos comenzando.
0: Mildred, la bruja desastrosa, fue para muchos una puerta de entrada a las historias mágicas antes de que Harry Potter lo convirtiera en fenómeno global. Pero su encanto sigue intacto. La historia de una niña que, aunque no es perfecta, encuentra su lugar en un mundo que le exige serlo. Y porque a veces la magia está en equivocarse y seguir intentándolo. Esto fue Recordando a Mildred, la bruja desastrosa. Yo soy Radamés Núñez y esto es 106.5 Mix, 80s, 90s y más. 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
3: Oigan, este es un aviso importante, ya que un centro de acopio fue habilitado por la Embajada de Venezuela en México en su sede diplomática ubicada en Schiller 326, Colonia Chapultepec Morales, esto en Polanco de la Ciudad de México. Se reciben donaciones destinadas a los afectados por los terremotos ocurridos el pasado miércoles. Los interesados en apoyar pueden donar productos de higiene personal, medicamentos básicos y alimentos no perecederos. Se trata de productos prioritarios debido a las necesidades logísticas para su traslado y distribución. No se está solicitando agua embotellada, ya que ocupa demasiado espacio durante el proceso de almacenamiento y transporte. El horario de atención es de 10 de la mañana a 5 de la tarde y se van a recibir los siguientes productos: medicamentos, analgésicos, antiinflamatorios, además insumos médicos como jeringas, gasas, vendas, guantes, productos de emergencia, lámparas de mano, pilas, lámparas solares y frazadas, productos de aseo e higiene personal como jabón, papel higiénico, pasta, cepillos dentales, pañales desechables para niños y adultos y toallas femeninas. Además, alimentos no perecederos como arroz, atún, frijoles, aceite. La embajada destacó que no se encuentra en coordinación con ninguna organización no gubernamental que solicite dinero o funcione como centro de acopio fuera de la sede señalada. Para resolver dudas o solicitar más información, la representación diplomática puso a disposición el teléfono 58-412-2524-675. Esta es información importante. Muchísimas gracias a todos por su apoyo.

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0: The Chemical Brothers. Esto se llama Hey Boys, Hey Girls. Oye, el 30 de junio, pero del año 1977, se marcó un momento histórico en la cultura pop y el marketing del rock, ya que Kiss anunció el lanzamiento de su historieta Kiss Marvel Comics Super Special, publicada por Marvel Comics y que se volvió legendaria por una peculiaridad única. Según la promoción oficial, los integrantes de Kiss donaron su propia sangre, la cual fue mezclada con la tinta color rojo usada en la impresión del cómic. Este proceso fue hecho públicamente bajo supervisión médica, además documentado como parte de una estrategia que reforzaba la identidad mítica y extravagante de la banda. El cómic presentaba a Kiss como superhéroes y ampliando su impacto más allá de la música. La historia incluía elementos de ciencia ficción y acción, mostrando a la banda luchando con fuerzas del mal con habilidades especiales. Más allá de si la sangre realmente llegó a todas las copias impresas, lo cierto es que esta campaña se convirtió en una de las acciones de marketing más famosas del rock. Ahí está la información y esta gran anécdota. 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
4: Buen camino, amigos de Mix. Yo soy Fer y seguimos con más información.
1: Aviso.
4: Debido a la lluvia, se implementa marcha de seguridad lenta en las líneas 2, 3, 4, 5, 8, 9, 12 y B del metro.
1: A vuelta de rueda.
4: En Avenida Oceanía, de Metro Romero Rubio a Río Consulado, se complica el avance en Canal de Garay, de Ermita Iztapalapa hasta llegar a Avenida Tláhuac.
1: Tráfico lento.
4: En la autopista México-Pachuca, de Vía Morelos a Periférico Río de los Remedios.
1: Ligera carga.
4: En Avenida de las Torres, de Sur 122 a Constituyentes.
1: Buen avance.
4: Aprovechen que no hay tráfico en paso del Pedregal de Lluvia a Ciudad Universitaria.
1: Clima.
4: 17 grados y continúa lloviendo en varios puntos de la ciudad. 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Sigan escuchando 106.5 Mix, 80s, 90s y más.

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2: Oye, déjame platicarte, como tú lo sabes, a lo largo de su carrera, bueno, pues Bob Dylan compuso decenas de éxitos y también canciones que lograron una gran popularidad gracias a versiones de otros artistas. Tanto que muchas personas desconocen su autoría. A continuación viene por aquí 5 canciones escritas por Bob Dylan que otros artistas volvieron todo un éxito. Comenzando con All Alone de Watchtower. Incluía su versión en el disco Electric Ladyland. Si bien es de autoría de Dylan, está mayormente relacionada con Hendrix, algo que reconoció el propio Bob Dylan. Otra es Make You Feel My Love. Este tema, bueno, pues ha sido versionado alrededor de 450 veces, entre las que se cuenta la de Adele y la de Billy Joel, que es una de las más famosas. Otra, Mr. Tambourine Man. Curiosamente, este clásico alcanzó el número uno, aunque no de la mano de Dylan. El podio lo logró The Byrds, con la versión que lanzaron antes que la original y que significó además su sencillo debut. Le sigue Knocking on Heaven's Door. El gran éxito que la mayoría conoció en la voz de Axl Rose con Guns N' Roses, en realidad es una composición original de Dylan. Este clásico también fue grabado por grandes artistas como Eric Clapton y Neil Young. Y por último, If Not For You, All Things Must Pass, es el disco más emblemático de la carrera de George Harrison. Y entre su set list aparece esta canción. Aunque Harrison era un gran compositor, esta canción fue creada por Dylan, quien no la grabó hasta el año de 1991. Ahí están estas 5 grandes canciones escritas por Bob Dylan y que seguramente no sabías que las había hecho él, sino que eran éxitos de alguien más. Bueno, fueron éxitos de alguien más compuestas por Bob Dylan. Mientras tanto, no te muevas. Yo soy Radamés Núñez y esto es 106.5 Mix, 80s, 90s y más.

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2: Arrancando ya con la segunda hora de este programa, acompañándote como todos los días desde las 6 hasta las 9 de la noche. Soy Radamés Núñez, no te muevas, viene más información, noticias y la mejor música para muestra. Suena por aquí esto que tú conoces y conoces bien. En 106.5 Mix, 80s, 90s y más.

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0: Aerosmith, la canción se llama Crying. Oye, déjame platicarte que la historia de Soundgarden aún no ha llegado a su último capítulo. A casi a una década de la muerte de Chris Cornell, la banda continúa trabajando en lo que será su disco final, construido a partir de las últimas grabaciones que dejó. Y los miembros sobrevivientes han confirmado que este proyecto sigue en marcha, con material que data de sesiones hechas entre 2015 y 2017, poco antes de su fallecimiento. Y también incluyen demos y pistas vocales que ahora están siendo desarrolladas y finalizadas en el estudio. De acuerdo con el baterista Matt Cameron, el disco está más de la mitad completado, aunque todavía sin una fecha oficial de lanzamiento. Y la banda ha decidido no publicar adelantos hasta tener el disco completamente terminado, en un intento por respetar la integridad artística del trabajo. Y bueno, más allá de lo técnico, completar este disco ha sido una experiencia profundamente emocional, ya que han descrito el proceso como una montaña rusa de sensaciones. Escuchar la voz de Chris nuevamente es tan poderoso como doloroso. Hay la información más reciente acerca de Soundgarden. Yo soy Radamés Núñez y esto es 106.5 Mix, 80s, 90s y más.
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4: ¿Qué tal, amigos de Mix? Yo soy Fer y seguimos con más información.
5: Aviso.
4: Debido a la lluvia, se implementa marcha de seguridad lenta en las líneas 1, 2, 3, 4, 5, 8, 9, 12 y B del metro. Tómenlo en cuenta.
5: A vuelta de rueda.
4: En Insurgentes, de Poniente 116 a Río de los Remedios. Se complica el avance en Eje 1 Norte de Metro Angares a Metro Pantitlán.
5: Tráfico lento.
4: En Avenida Central de Río de los Remedios hasta Avenida 412, con avance poco a poco en Boulevard Picacho Ajusco de Periférico a Tizimín.
5: Ligera carga.
4: En Avenida Guelatao de Santa Cruz Mayigualco hasta Avenida Fuerte de Loreto.
5: Buen avance.
4: Y aprovechen que no hay tráfico en Periférico de Viaducto Tlalpan a la Glorieta de Vaqueritos.
5: Clima.
4: 17 grados.
5: Lluvia.
4: En varios puntos de la ciudad. Yo soy Fer y no le cambien. 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

0: Mix estará en la boda de Taylor Swift y Travis Kelce y podría cantar en ella. A Mick Jagger le interesa la idea de una película biográfica sobre los Rolling Stones. El ex-manager de Guns N' Roses, Doug Goldstein, falleció a los 65 años. Tom Hardy lanzará un álbum de colaboración con el colectivo de hip-hop Underground Surface. David Harbour y Millie Bobby Brown volverán a interpretar a un dúo de padre e hija en una serie de espías. Ya hay trailer de Angry Birds 3. 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

0: Oye, resulta ser que Keanu Reeves no solamente es un actor exitoso, sino también un músico y melómano bastante apasionado, quien ha comentado en distintas oportunidades sobre sus artistas favoritos. Y también, para sorpresa de algunos, resulta ser un gran aficionado del punk rock y del post-punk, y esto fue lo que dijo. Yo diría que de Ramones, la primera época de Elvis Costello, de Clash, Joy Division y Bad Brains. Y bueno, esta no es la primera vez que platica sobre sus gustos musicales, pues en una entrevista en el año 2000 confesó su profunda admiración por Peter Hook. Su vínculo con la música va más allá de solo escucharla, pues también es bajista de Dogstar, agrupación de rock alternativo formada en los años 90. Hay la información y las declaraciones de Keanu Reeves. Yo soy Radamés Núñez y esto es 106.5 Mix, 80s, 90s y más.
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1: Oigan, este es un aviso importante, ya que un centro de acopio fue habilitado por la Embajada de Venezuela en México en su sede diplomática ubicada en Schiller 326, Colonia Chapultepec Morales, esto en Polanco de la Ciudad de México. Se reciben donaciones destinadas a los afectados por los terremotos ocurridos el pasado miércoles. Los interesados en apoyar pueden donar productos de higiene personal, medicamentos básicos y alimentos no perecederos. Se trata de productos prioritarios debido a las necesidades logísticas para su traslado y distribución. No se está solicitando agua embotellada, ya que ocupa demasiado espacio durante el proceso de almacenamiento y transporte. El horario de atención es de 10 de la mañana a 5 de la tarde y se van a recibir los siguientes productos: medicamentos, analgésicos, antiinflamatorios, además insumos médicos como jeringas, gasas, vendas, guantes, productos de emergencia, lámparas de mano, pilas, lámparas solares y frazadas, productos de aseo e higiene personal como jabón, papel higiénico, pasta, cepillos dentales, pañales desechables para niños y adultos y toallas femeninas. Además, alimentos no perecederos como arroz, atún, frijoles, aceite. La embajada destacó que no se encuentra en coordinación con ninguna organización no gubernamental que solicite dinero o funcione como centro de acopio fuera de la sede señalada. Para resolver dudas o solicitar más información, la representación diplomática puso a disposición el teléfono 58-412-2524-675. Esta es información importante. Muchísimas gracias a todos por su apoyo. Hey.

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0: Escuchamos, fue algo de Ace of Base, se llama Don't Turn Around. Oye, resulta ser que, como tú lo sabes, en el mundo del rock, pocos artistas cuidan tanto de su identidad visual como Jack White. Más allá de su música, el ex líder de White Stripes ha construido una estética única, basada en algo muy, muy específico: las paletas de colores limitadas. Desde sus inicios, adoptó una regla clara: solamente usar rojo, blanco y negro. No era casualidad ni moda. Para él, restringir los colores era una forma de simplificar y también potenciar la creatividad. La idea surgió también con Meg White, buscando una imagen reconocible que destacara de inmediato. Y bueno, esta obsesión se trasladó a todo: portadas de discos, vestuario, instrumentos, escenarios y hasta la dirección visual de sus videos. El resultado fue una identidad casi minimalista que se convirtió en sello distintivo de la banda. Para White, limitar opciones no restringe, sino que libera la creatividad, obligando a tomar decisiones más conscientes tanto en lo musical como en lo visual. Mientras tanto, no te muevas, soy Radamés Núñez y escuchas 106.5 Mix, 80s, 90s y más.
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2: Que tengas excelente camino. Yo soy Fer y seguimos con más información.
3: Aviso.
2: Hay servicio provisional en la línea 1 del Metrobús en ambos sentidos, entre Indios Verdes, Plaza de la República y el Caminero Insurgentes. No hay servicio de Reforma hasta Hamburgo.
3: A vuelta de rueda.
2: En eje 1 norte de Metro Angares a Metro Pantitlán.
3: Tráfico lento.
2: En Avenida Central de Río de los Remedios hasta Avenida 412. Vamos poco a poco en Eje 10 Sur de Universidad a Insurgentes.
3: Ligera carga.
2: En Primero de Mayo de Gustavo Vaz a Periférico. Con ligera carga en Avenida Lomas Verdes de Vía Adolfo López Mateos a Presa Marín.
3: Buen avance.
2: En Doctor Vertiz de Doctor Márquez a Eje 4 Sur.
3: Clima.
2: 17 grados y continúa lloviendo en varios puntos de la ciudad. 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
2: Oye, déjame platicarte que los riffs de guitarra son una materia que Slash supo dominar a la perfección. Es por eso que es una de las personas más capacitadas para hablar de este tema. Para desarrollar sus talentos, el guitarrista de Guns N' Roses, Slash, escuchó y aprendió de colegas de la talla de The Beatles, Van Halen, Jeff Beck, Queen y Jimi Hendrix. Pero según él, hay una banda que supo escribir un riff absolutamente asesino. Es el de The Eagles y la canción Life in the Fast Lane, el tercer sencillo del disco Hotel California, y que cuenta la historia de una pareja que encuentra consuelo en el exceso, pero lo lleva al límite. Por su parte, Glenn Frey, uno de los fundadores de The Eagles, dijo que el tema se trataba sobre intentar encontrar algo más en la vida que solo el glamour que viene con ser famoso. Pues ahí está la información y yo se las platico. Soy Radamés Núñez y escuchas 106.5 Mix, 80s, 90s y más.

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2: Esta es la tercera hora de este programa. No te muevas, porque viene por aquí la mejor música. Además, te recuerdo que en las redes, en Facebook y en Instagram, me encuentras como Radamés Núñez. Por lo pronto, sigue escuchando la estación que te lleva a los mejores eventos. Esto es 106.5 Mix, 80s, 90s y más.
3: Bye.

0: Hot Chili Peppers. La canción se llama Californication. Oye, el clima extremo, déjame platicarte, que está cambiando al ritmo de la música en vivo. Este verano, Europa enfrenta una ola de calor histórica. Escucha esto, con temperaturas que han superado los 40 y hasta 45 grados, obligando a cancelar o suspender festivales en varios países. Eventos masivos fueron ya cancelados por completo, mientras que otros tuvieron que detenerse incluso ya iniciados, después de alertas rojas por calor extremo. Pero no solamente el calor afectado, en Francia y Bélgica, tormentas severas también han obligado a cortar conciertos y a evacuar festivales, dejando a miles sin espectáculos. Organizadores y autoridades han sido claros. La prioridad es la seguridad. Las altas temperaturas representan riesgos graves de salud, además de presión para los servicios médicos, especialmente en eventos masivos. Hay la información y yo se las platico. Imagínate nada más 45 grados en un concierto al ¿no? Rayo de luz, con mucha gente. No es exactamente, no es humano. Mientras tanto, no te muevas. 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
2: La maldición futbolera de Mick Jagger. Mick Jagger, además de ser el líder de la banda más grande de la historia, es un gran aficionado al fútbol, pero su pasión le ha traído más sufrimiento que alegrías, y más cada que es año de justa mundialista, pues lo persigue una especie de maldición futbolera.
1: Mito.
2: Desde hace más de 30 años, Mick Jagger asiste a cada justa mundialista, siempre que los Rolling Stones no están de gira, y aún así también se sabe, ha llegado a coordinar fechas con su staff para que nada le impida estar en un campeonato. Estando en París durante el año 1998, mostró su apoyo a su selección durante una entrevista y aseguró que estaría presente en el estadio. Argentina terminó ganando en penales y además esa noche, David Beckham se fue expulsado provocando la ira de toda Inglaterra. Durante la edición de Corea-Japón 2002, Inglaterra llegó a cuartos de final contra Brasil. Ahí apareció una vez más el líder de los Stones para mostrar su apoyo, pero entre Ronaldinho su selección quedó eliminada. Esto se repitió en Alemania cuando Mick estuvo presente al día que Portugal eliminó a Inglaterra, y 4 años más tarde en Sudáfrica estuvo en la cancha el día que Inglaterra ganaba 1-0 y con un error del arquero Estados Unidos empató, y además fue acompañado por el expresidente Bill Clinton. En el año 2014 estuvo en Brasil y su primera declaración fue que Italia o Inglaterra ganarían el mundial. Los dos quedaron fuera en primera ronda. En Rusia, para no perder esta extraña tradición, estuvo presente en el estadio el día que su selección llegó a semifinales por primera vez desde Italia 90. Subió un tuit en el que se le escuchaba decir:

0: England y Croacia le ganó 2-1, avanzando a la gran final.
1: Realidad.
0: La realidad es que el fútbol inglés a nivel de selecciones no ha atravesado por un buen momento en las últimas décadas. Y el apoyo de Mick Jagger parece ser solo una horrible coincidencia. ¿Tú qué piensas, mito o realidad? 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

0: que escuchamos fue algo de Era, se llama Ameno. Oye, el legendario bajista de Black Sabbath, Geezer Butler, ha sido parte de una de las mayores operaciones de rescate animal en tiempos recientes. Esto al apoyar la liberación de más de 1.500 perros de raza Beagle en el estado de Wisconsin, Estados Unidos. La iniciativa se llevó a cabo donde los animales eran criados en una instalación dedicada al suministro de perros para investigación médica. Después de un acuerdo entre organizaciones protectoras y el centro, los Beagles empezaron a ser retirados gradualmente para ser rehabilitados y puestos en adopción. Geezer estuvo presente durante toda esta liberación de varios de los perros, acompañando a voluntarios y además destacando la importancia de este acto, subrayando la necesidad de avanzar hacia métodos científicos que no impliquen el sufrimiento animal. Decenas de organizadores y voluntarios participaron en este proceso, brindando atención veterinaria, rehabilitación y traslado de los perros a refugios en diferentes partes del país, donde eventualmente van a ser adoptados por familias. Un aplauso para Geezer Butler, bajista de Black Sabbath, por esta gran, gran causa. Mientras tanto, no te muevas. 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
4: ¿Qué tal, amigos de Mix? Yo soy Fer y seguimos con más información.
1: Cerrado.
4: En ambos sentidos, Insurgentes, entre San Cosme y Eje 2 Sur. También hay corte vial en Eje 2 Poniente, Monterrey, de Eje 3 Sur hasta Chapultepec.
1: Tráfico lento.
4: En Zaragoza, de Avenida Galatahua, República Federal.
1: Ligera carga.
4: En Ermita Iztapalapa de Santa Cruz, me llegó al Periférico. Con ligera carga en Calzada Legaria de Río San Joaquín a Puentes de Tacuba. Y asentamientos en Tasqueña, de Canal de Miramontes a Escuela Naval Militar.
1: Buen avance.
4: Aprovechen que no hay tráfico en Periférico de Insurgentes hasta Avenida Toluca.
1: Clima.
4: 16 grados. Yo soy Fer y no le cambien. 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
2: Oye, el día de mañana, 1 de julio, en el mundo de la música, estaremos celebrando. Año 1956, Elvis Presley apareció en The Steve Allen Show e interpretó Hound Dog. 1963, The Beatles grabaron su sencillo She Loves You en los estudios EMI, localizados en Londres. Año 1969, John Lennon, Yoko Ono y su familia estuvieron involucrados en un accidente de coche en Escocia. Año 2002, 6 sellos postales diseñados por Paul McCartney salieron a la venta en la isla de Man en Reino Unido. Año 2009, una semana después de su fallecimiento, Michael Jackson dominó el top 10 de los discos en Estados Unidos. Todo esto estaremos celebrando el día de mañana, 1 de julio, en el mundo de la música. Aquí está esto de Eminem, se llama Lose Yourself y suena en 106.5 Mix, 80s, 90s y más. Soy Radamés Núñez, no le cambies.
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Vámonos, momento de decir adiós. Último día de este mes. Mañana arrancamos. Primero de julio, miércoles, mitad de semana. Soy Radamés Núñez. Mañana nuevamente tenemos tú y yo una cita a las 6 de la tarde. Gracias, mi querido Osmar, por estar aquí en los controles, siempre echándose porras el solo. Gracias, Rob, por aquí también estar en la producción. Soy Radamés Núñez. Me voy con esto de Tiffany y te quedas en buena compañía de 106.5 Mix, 80s, 90s y más. Que sean felices, pórtense bien y adiós.

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3: ¿Qué tal, amigos de Mix? Yo soy Fer y seguimos con más información.
0: Aviso.
3: Tenemos cerrada calzada a Coxpa en ambas direcciones entre División del Norte y Tlalpan. Tómenlo en cuenta.
0: Ligera carga.
3: En Boulevard Picacho Ajusco de Periférico a Tizimín. Ligera carga en Eje 3 Norte de Eduardo Molina hasta Avenida 608. También hay carga en semáforos en Mariano Escobedo. De Marina Nacional a Presidente Masaryk.
0: Buen avance.
3: Y aprovechen que no hay tráfico en Avenida 608 de Avenida 412 a Río Consulado. Libre en Zaragoza de Distribuidor Vía La Concordia hasta Avenida Galatao.
0: Clima.
3: Nos mantenemos en los 16 grados. Yo soy Fer y no le cambien. 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
4: Stevie Nicks estará en la boda de Taylor Swift y Travis Kelce y podría cantar en ella. A Mick Jagger le interesa la idea de una película biográfica sobre los Rolling Stones. El ex-manager de Guns N' Roses, Doug Goldstein, falleció a los 65 años. Tom Hardy lanzará un álbum de colaboración con el colectivo de hip-hop Underground Surface. David Harbour y Millie Bobby Brown volverán a interpretar a un dúo de padre e hija en una serie de espías. Ya hay trailer de Angry Birds 3.
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3: Buen camino, amigos de Mix. Yo soy Fer y seguimos con más información.
0: Aviso.
3: Se cierra al público la estación Insurgentes de la línea 1 del metro. Utilicen como alternativas las estaciones Sevilla, Cuauhtémoc o Valderas.
0: Ligera carga.
3: En Avenida Central de Río de los Remedios hasta Avenida 412. Con carga en Avenida Lomas Verdes. De vía Adolfo López Mateos a Presa Madín. Asentamientos en Avenida Tláhuac. De José Clemente Orozco a Periférico.
0: Buen avance.
3: En la autopista México-Toluca de Avenida Arteaga y Salazar a prolongación Paseo de la Reforma. Libre en Avenida 608. De Avenida 412 a Río Consulado.
0: Clima.
3: Nos mantenemos en los 16 grados. Yo soy Fer y no le cambien. Sigan escuchando 106.5 Mix, 80s, 90s y más.
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1: Hola amigos de Mix, yo soy Fer y vámonos con más información.
2: Manifestantes
1: continúan cerrando la circulación de Bucareli entre Atenas y General Prim. Esto en la colonia Juárez, alcaldía Cuauhtémoc. Su alternativa, Valderas.
2: Ligera carga.
1: En Avenida Lomas Verdes, de vía Adolfo López Mateos a Presa Madín. Con ligera carga en Avenida Tláhuac de José Clemente Orozco a Periférico. También en Boulevard Pikachu a Jusco, de Periférico a Tizimín.
2: Buen avance.
1: En Zaragoza, de Distribuidor Vía La Concordia hasta Avenida Galatao. Aprovechen que tampoco hay tráfico en prolongación División del Norte. De Avenida Guadalupe y Ramírez a la Glorieta de Vaqueritos.
2: Clima.
1: 16 grados. 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
3: Buen camino, amigos de Mix. Yo soy Fer y seguimos con más información.
0: Cerrado.
3: En Florencia de Chapultepec hasta Reforma. También está cerrado Avenida Juárez de Reforma a Eje Central. Pueden utilizar como alternativa Chapultepec, Río de la Loza, Flores Magón, Congreso de la Unión, Ejes 1 y 2 Norte.
0: Tráfico lento.
3: En Ejército Nacional de Gutenberg a Circuito Bicentenario.
0: Buen avance.
3: En Patriotismo de Río Mixcoac a San Antonio. Libre en Avenida Universidad de Xola a Eje 5 Sur. Sin complicaciones en Calzada Legaria de Periférico a Río San Joaquín.
0: Clima.
3: Ya tenemos 15 grados. Yo soy Fer y no le cambien. Sigan escuchando 106.5 Mix, 80s, 90s y más.
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3: Buen camino, amigos de Mix. Yo soy Fer y empezamos con la última hora de información vial.
0: Aviso.
3: Recuerden que hoy martes 30 de junio, en apoyo a la movilidad de asistentes y con motivo del partido de la selección mexicana, el metro ampliará el horario de servicio hasta la 1 de la mañana. Esto en las líneas 1, 2 y 3.
0: Tráfico lento.
3: En viaducto Miguel Alemán de Monterrey a Tlalpan.
0: Ligera carga.
3: En río San Joaquín del Lago Alberto a Mariano Escobedo. Con ligera carga en Francisco del Paso y Troncoso de Canal de Tezontle a Eje 4 Sur.
0: Buen avance.
3: En Canal de Tezontle de Circuito Interior a Rojo Gómez. Aprovechen que tampoco hay tráfico en Patriotismo de Río Mixcoac a San Antonio.
0: Clima.
3: 15 grados. 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
3: Amigos de Mix, yo soy Fer y para mí fue un gusto acompañar su camino. Me despido con esta última información vial.
0: Aviso.
3: Mañana no circulan los autos con holograma 1 y 2 de verificación con engomado rojo, terminación de placas 3 y 4.
0: Buen avance.
3: En Aquiles Cerdán de Eje 3 Norte hasta Hacienda de Sotelo. Libre en canal de Tezontle de circuito interior a Rojo Gómez. Fluido en Avenida del Imán, de Avenida Estadio Azteca a Insurgentes. Sin complicaciones en Patriotismo de Río Mixcoac a San Antonio. Y aprovechen que no hay tráfico en Avenida Ricardo Flores Magón, de circuito interior a Eje Central.
0: Clima.
3: 15 grados. Para mañana esperamos una temperatura máxima de 21 grados, una mínima de 13 grados y 50% de probabilidad de lluvia. Así que no olviden sus paraguas. 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
2: Son las 6 de la mañana en punto en la Ciudad de México. Muy buenos días tengan todos ustedes. Bienvenidos al programa matutino de 106.5 Mix. Es miércoles primero de julio. Me acompaña Kike en los controles, Andy en la producción. Soy Eliana Rodríguez y vamos a estar por acá de aquí hasta las 10 de la mañana con buena onda y buena música como todos los días. Te saludo a ti que me escuchas a través del 106.5 de tu FM y a ti que me escuchas a través de iHeartRadio. Si te quieres comunicar con nosotros, estoy en el hashtag Reclu en Mix, en arroba Reclu en Instagram. Me encuentras como Ileana2 y nos encuentras como Reclu en Mix. TikTok Reclu, Facebook La Reclu. Te puedes comunicar a través de iHeartRadio con el botón de Talkback. Iniciamos el programa del día de hoy con música de The Outfield. Esto se llama All the Love in the World en 106.5 Mix.

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Rock Lobster, los B-52s en 106.5 Mix. Iniciamos con las celebraciones cumpleañeras. El primero de julio de 1945 nació en Miami, Florida, una mujer llamada Angela Trimble. Angela Trimble o Deborah Ann Harry. Debbie Harry, damas y caballeros, es cantante, compositora, actriz, vocalista de una banda llamada Blondie. Cuatro de las canciones de Blondie alcanzaron la posición número uno en las listas del Billboard Hot 100 entre el año 1979 y el año 1981. Nació, me sorprende saber que nació en Miami, Florida, pero creció en Hawthorne, Nueva Jersey. Y después de la universidad tuvo varios trabajos. Fue bailarina, fue secretaria en algún momento, fue conejita de Playboy también, claro que sí. Y después tuvo su momento triunfal en la industria musical. En 1974 formó Blondie en Nueva York y lanzaron su álbum debut en el año 1976. Debbie Harry está celebrando su cumpleaños 81. Damas y caballeros, vamos a festejarla con música de Blondie, por supuesto. Esto se llama Rapture en 106.5.

Ahí está Rapture, es Blondie en 106.5 Mix. Seguimos celebrando cumpleañeros. El primero de julio de 1951 nació en Newark, en Nueva Jersey, un hombre llamado Frederick William Schneider III. Conocido como Fred Schneider, este hombre es cantante y compositor líder de los B-52s. Fue, por supuesto, miembro fundador. Y, pues bueno, Fred Schneider está celebrando su cumpleaños número 75. Nos da perfecta excusa para compartir con ustedes más música de los B-52s. Iniciamos con los B-52s, vamos a escuchar más de los B-52s. Esto, damas y caballeros, se llama Love Shack en 106.5.

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Se llama Epic y es Faith No More en 106.5 Mix. Seguimos celebrando cumpleañeros. El primero de julio de 1975 nació en Detroit, Michigan, un hombre llamado Sufjan Stevens. Este hombre es cantante, compositor, multiinstrumentista que ha lanzado 10 discos de estudio y muchísimas colaboraciones con muchos otros artistas en varios momentos. Él ha sido nominado al Grammy, también nominado al Oscar, por ahí se presentó en una entrega del Oscar. Tenía, según yo, por ahí en la guitarra a Saint Vincent, si no me equivoco. Sufjan Stevens está celebrando su cumpleaños número 51, damas y caballeros. Vamos a festejarlo con esto llamado Chicago. Sufjan Stevens en 106.5 Mix.

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3: Hola, ¿qué tal? Muy buenos días. Tenemos lista la información vial. Hay que conducir con muchísimo cuidado.
0: Manifestantes.
3: Sigue cerrada la circulación en el eje 1 Poniente Bucareli. Entra Tenas y General Prim, Colonia Juárez, Alcaldía Cuauhtémoc. Por presencia de manifestantes, la alternativa es Valderas.
0: Aviso.
3: Luego de la presencia de aficionados, se libera la circulación en ambos sentidos de Paseo de la Reforma entre Insurgentes y Violeta. Hoy no circulan autos con holograma unidos de verificación engomado rojo. Terminación de placas 3 y 4.
0: Clima.
3: La temperatura es de 14 grados y esperamos una máxima entre 22 y 24 grados, con 80% de probabilidad de lluvia. 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

She Will Be Loved, The Maroon 5, en 106.5 Mix. Seguimos celebrando cumpleañeros. El primero de julio de 1971 nació en Virginia una mujer llamada Melissa Arnett Elliott. Conocida como Missy Elliott, esta mujer es rapera, cantante, compositora, productora también, que inició su carrera musical como parte de un grupo de R&B llamado SZA. Esto fue en la década de los 90. Después, ya más adelante, decidió lanzarse en solitario. Y bueno, pues ella también ayudó a que otros artistas se hicieran muy famosos, entre ellos Aaliyah, SWV. Y bueno, pues Missy Elliott hizo una gran mancuerna con el productor Timbaland. Missy Elliott celebra su cumpleaños número 55, damas y caballeros. Vamos a festejarla por acá con esto llamado Get Your Freak On. Missy Elliott en 106.5.

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1: Siete de la mañana con un minuto en la Ciudad de México. Así se siente esta mañana en la Ciudad de México. Leí por ahí un tuit que decía: qué bonito se siente que sea otra vez 15 de septiembre por tercera vez en el mes. ¿Viven? ¿Me ven? ¿Me oyen? ¿Me sienten? ¿Hay alguien allá afuera? ¿Viven o duermen? Porque se siente más como que están dormidos. Hola, ¿qué año vamos a recordar hoy?
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1978. Si hay alguien allá afuera, hoy vamos a recordar 1978. Pero antes, ahí les va, amigos. Hay un centro de acopio que fue habilitado por la Embajada de Venezuela en México. Esto es en Schiller 326, Colonia Chapultepec, Morales, Ciudad de México. Se reciben donaciones destinadas a los afectados por los terremotos ocurridos el 24 de junio. Se pueden donar productos de higiene personal, medicamentos básicos y alimentos no perecederos. No se está solicitando agua embotellada. El horario de atención es de 10 de la mañana a las 15 horas. Y para dudas o más información, la embajada puso a su disposición el teléfono más 58-412-2524-675. Muchas gracias, amigos. Vamos a iniciar con este recorrido musical por 1978. Esto es de ABBA y se llama Take a Chance on Me.

Nevada en 106.5 Mix, música de 1978. Deberíamos de poner pura música en español, puras bandas mexicanas en esta hora, Andy. ¿O no? ¿Te da miedo? Esto es Dada Who, música de 1978, se llama Who Are You en 106.5 Mix.

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3: Hola, ¿qué tal? Muy buenos días. Tenemos lista la información vial. Hay que conducir con muchísimo cuidado.
0: Manifestantes.
3: Sigue cerrada la circulación en el Eje 1 Poniente Bucareli. Entre Atenas y General Prim, Colonia Juárez, Alcaldía Cuauhtémoc. Por presencia de manifestantes, la alternativa es Valderas.
0: Aviso.
3: Luego de la presencia de aficionados, se libera la circulación en ambos sentidos de Paseo de la Reforma entre Insurgentes y Violeta. Hoy no circulan autos con holograma 1 y 2 de verificación en gomado rojo. Terminación de placas 3 y 4.
0: Clima.
3: La temperatura es de 14 grados y esperamos una máxima entre 22 y 24 grados con 80% de probabilidad de lluvia. 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
2: Con Luisa Ferrandi. El personaje de Javier Bardem en Cape Fear se inspiró en Slipknot, Linkin Park y Bad Omens. Morrissey ahora vende productos icónicos de The Smiths con su nombre impreso. Guillermo del Toro es elegido para formar parte del Consejo de Administración del Museo de la Academia de Cine. Gillian Gilbert y Stephen Morris de New Order no saldrán de gira con la banda por motivos de salud. Timothée Chalamet y Selena Gomez se enamoran en el tráiler animado de Not Alone. La película Obsession llega a streaming.
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Siouxsie and the Banshees en 106.5 Mix. Música de 1978. Damas y caballeros, ¡viva México! Seguimos con esto de The Jam. Down the Tube Station at midnight.

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by Both Sides Magazine en 106.5 Mix. Solo podíamos seguir esta canción con algo de los Buzzcocks. Ever fallen in love with someone you shouldn't have. Y sí,

Cox en 106.5 Mix. Vamos con más música del 78, el año que recordamos esta mañana. Esto se llama Public Image en 106.5 Mix.

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13: Hola, ¿qué tal? Amigos y amigas de Mix, estamos ya de regreso con más información vial. Hay que conducir con cuidado.
0: Mucho tráfico.
13: Lo encontrarás en Universidad de Félix Cuevas al eje 10 Sur Copilco. Tenemos avance lento en el eje 2 Norte de Eduardo Molina a Circuito Interior. Hay avance complicado en el eje 3 Norte de Instituto Politécnico Nacional y hasta llegar a la calzada Camarones.
0: Carga.
13: Considera que la encontrarás al momento en Jesús Reyes Heroles, entre Avenida San Rafael y Mario Colín. Carga que avanza Patriotismo de Remiscuac y hasta llegar a Circuito Interior.
0: Aviso.
13: Hoy no circulan autos con holograma unidos de verificación engomado rojo. Terminación de placas 3 y 4.
0: Clima.
13: La temperatura al momento se registra ya en los 15 grados. Esperamos una máxima de 20. 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

Don't Like Mondays de Boomtown Rats en 106.5 Mix, más música de 1978 con ustedes de Cars. Cuando te gusta la chava de tu amigo, pasa, pasa. My Best Friend's Girl en 106.5 Mix.

Best Friends Girl, ahí está The Cars en 106.5 Mix. 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Ahora sí, vamos a despedir 1978 con Da Police. Can't Stand Losing You.

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1: 8 en punto.
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3: 8 de la mañana en punto en la Ciudad de México. Iniciamos la tercera hora de este programa de miércoles, miércoles primero de julio, por acá en 106.5 Mix. Te saludo a ti que me escuchas a través del 106.5 de tu FM y a ti que me escuchas a través de iHeartRadio. Si te quieres comunicar con nosotros, estoy en el hashtag RecluenMix en arroba Reclu en Instagram. Me encuentras como Ileana2 y nos encuentras como RecluenMix. TikTok Reclu, Facebook La Reclu, te puedes comunicar a través de iHeartRadio con el botón de TalkBack. Kike en los controles, Andy en la producción, soy Leana Rodríguez, tu mejor amiga de las mañanas, tu amiga más personal de 6 a 10 AM. Un centro de acopio fue habilitado por la Embajada de Venezuela en México, en su sede ubicada en Schiller 326, Colonia Chapultepec, Morales, Ciudad de México. Se reciben donaciones destinadas a los afectados por los terremotos ocurridos el 24 de junio. Se pueden donar productos de higiene personal, medicamentos básicos y alimentos no perecederos. No se está solicitando agua embotellada. El horario de atención es de 10 a 5 de la tarde y para más información hay un teléfono que es el más 58-412-2524-675. Muchas gracias. Iniciamos hasta ahora con Madonna y esto llamado Like a Virgin en 106.5 Mix, 80s, 90s y más.

0: fue tan buena onda de mi parte, ¿no? Dedicarle esta canción a la selección de Ecuador. No fue tan buena onda de mi parte. Estoy consciente, damas y caballeros. Se llama Loser y es back en 106.5 Mix. Hoy sería miércoles de quejas, pero estamos todos tan felices en esta ciudad, en este país. Todos tan felices, todos tan celebrando. O sea, supongo que hay gente allá afuera que sigue desde ayer, ¿no? ¿Dónde está esa gente? En lugar de miércoles de quejas, ¿qué les parece si hacemos miércoles de mensajes de amor para la selección mexicana? ¿Qué mensaje le quieren dar a la selección mexicana esta mañana? iHeartRadio, botón de talkback. Ahí venimos, no se vayan.
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4: Hola, ¿qué tal? Amigos y amigas de Mix, estamos ya de regreso con más información vial. Soy Mónica.
5: Mucho tráfico.
4: Así encontrarás Avenida Central Carlos Jan González entre Metro Musquis y Avenida 412. Lento avance en la autopista México-Querétaro entre Avenida Chalma y Camino Tepalcapa. Con tráfico, Avenida Jardín del Eje 3 Norte y hasta llegar a Circuito Interior.
5: Carga.
4: La encontrarás al momento sobre Calzada de las Armas de Aquiles Ardán y hasta llegar a la Calzada de la Naranja.
5: Aviso.
4: El horario de servicio del tren Insurgentes de lunes a viernes de 5 horas a 12 de la noche, sábados de 6 de la mañana a 12 de la noche, domingos y días festivos de 7 horas a 12 de la noche.
5: Clima.
4: La temperatura 16 grados, espera una máxima de 20. 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

0: 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Amigos, hoy es miércoles de Cartas de Amor a la Selección Mexicana.
1: Buenos días, Ileana Rodríguez, Andy, aquí, que a todos los que escuchas, feliz miércoles de no quejas, y si sí, y si sí. Yo creo que lo primero es que gracias por empezar a creérsela. Desde ahí comienza todo. ¡Saludos a todos!
0: ¿Qué mensaje le quieren dar a la selección mexicana? iHeartRadio, botón de talkback, esto es de Blondie y se llama Call Me. Call Me.

0: Bondi en 106.5 Mix. Amigos, esta semana estamos regalando pantallas para que vivan la fiesta máxima del fútbol. ¿Y qué creen? Tenemos a uno de nuestros ganadores.
1: Las tres canciones son Lithium, Nirvana, Losing My Religion, REM, Even Flow, Pearl Jam.
0: Ahí está, felicidades a Ernesto Enríquez. Tienes tu pantalla, estén muy pendientes, amigos. Toda la programación de 106.5 Mix, todos los programas de 106.5 Mix, para que se lleven su pantalla. Esto es de Hathaway y se llama What is Love.

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0: Earth and Fire en 106.5 Mix. Amigos queridos, ¿qué mensaje de amor le quieren mandar esta mañana de miércoles a la selección mexicana?
1: Hola, Rec Club, buenos días. Mi mensaje de amor no es para la selección, sino para la mamá de Gil Mora. Señora, muchas gracias por dejar ir a jugar a su hijo a la selección. Y yo me comprometo a comprarle la cartulina el domingo.
0: Amo, amo, amo, amo todos los memes y los tweets que me han tocado esta mañana sobre Gilberto Mora, ¿no? El de la pausa de hidratación y está tomándose su lechita con chocolate. Gracias, señora, por dejar que su hijo juegue. Gracias, gracias. Todo el país se lo agradece. iHeartRadio, botón de talkback. Esto es de los Red Hot Chili Peppers y se llama Around the World.

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2: Y ahora que estamos celebrando uno de los eventos más importantes del fútbol, hablemos del partido de ayer. Amigos queridos, la selección mexicana derrotó 2-0 a Ecuador en el Estadio Azteca. ¿Sí? ¿Le podemos decir así? ¿Todavía? Bueno. El estadio formerly known as el Estadio Azteca. Bueno, pues fueron los goles del triunfo, fueron anotados por Julián Quiñones, mi amor, y Raúl Jiménez, mi amor también. Con este resultado, damas y caballeros, el equipo mexicano avanzó a los octavos de final y estamos muy emocionados. La gente celebró y celebró y celebró

0: El gol de Julián Quiñones entró en el minuto 21 y el de Raúl Jiménez en el minuto 31. Oigan, fue un gran primer tiempo, ¿no? O sea, creo que yo no sé nada de fútbol, sin embargo, estuve muy emocionada los 45 minutos, que fueron más como 51 minutos que duró ese primer tiempo. Ya el segundo tiempo, yo esperaba más goles. La verdad, sí me hubiera gustado más goles, pero bueno, de todas formas ganamos. Y bueno, pues ustedes saben que a este sujeto hincapié lo expulsaron al minuto 94 por esta regla. Es nueva regla, no sé nada de fútbol, pero sé que esta es una regla nueva, que uno no puede andar diciendo cosas con la boca tapada, porque pues, ¿por qué te tienes que tapar la boca? Si estás diciendo algo bonito, si estás haciendo buena onda, no hay necesidad de taparse la boca, ¿no? Me recordó a mi Taylor Swift, pobrecita, ahora que va a las ceremonias de premiación, se tiene que andar tapando la boca para poder echar chisme, porque la gente que en TikTok nada más está leyendo los labios no la deja chismear a gusto. Pues es un poco parecido, pero a la inversa. O sea, en un partido de fútbol entre jugadores no se vale taparse la boca, porque entonces quiere decir que ese comentario no fue tan buena onda. Bueno, pues ahí está, amigos. Con esta victoria en el torneo, México rompió una racha de 40 años sin ganar un partido de eliminación directa. Esto no se lograba desde México 86. Estamos felices, estamos mandando mensajes de amor a la selección mexicana esta mañana en lugar de miércoles de quejas. 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
3: Hola, ¿qué tal? Amigos y amigas de Mix, seguimos con más información vial. Para mí es un gusto acompañarles. Soy Mónica.
0: Mucho tráfico.
3: Así encontrarás el avance sobre Constituyentes de Avenida Bosques a Lomas Altas. Hay tráfico en circuito interior de Avenida Jardín a Marina Nacional. Muy lento el avance, considéralo en Río Consulado de Congreso de la Unión y hasta llegar a Avenida Jardín.
0: Carga.
3: La encontrarás en Mario Colín de Jesús Reyes Heroles y hasta llegar a Gustavo Vaz.
0: Aviso.
3: El horario de atención para realizar la verificación vehicular en la Ciudad de México es de lunes a sábado de 8 de la mañana a 8 de la noche.
0: Clima.
3: La temperatura 17 grados. Se espera una máxima de 20. 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

0: the jungle. Así dice el tapete en la entrada de mi casa. Literal. Guns N' Roses en 106.5 Mix. 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Vayan, vayan por allá y pues lleven víveres para Venezuela. Amigos queridos, hoy estamos mandando mensajes de amor para la selección nacional.
1: Hola, Reclu, buenos días. Yo sí quiero utilizar el miércoles de quejas, porque tengo quejas, porque las impresoras del trabajo no funcionan y no me avisaron que se quedaron así desde ayer. Y mis vecinos no me dejaron dormir por estar festejando toda la noche. Es decir, entiendo la euforia. Yo también me emocioné, yo también festejé un ratito, pero era un martes laboral, chale. Pero bueno, yo iba a la selección mexicana y que iba a Quiñones, cabrones.
0: Pensé que estabas llorando, pero luego creo que no, ¿no? Estabas, sí estás contenta, pues, o sea. Miércoles de queja, viva Quiñones. Hoy hagan lo que quieran. Anarquía absoluta. Esto es Robbie Williams y se llama Tripping.

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0: ¿Por si me inflamo? ¿Cómo?
1: Son las 9:01.
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1: De la mañana con 2 minutos en la Ciudad de México, amigos. Iniciamos la última hora de este programa de miércoles por acá en 106.5 Mix. Te saludo a ti que me escuchas a través del 106.5 de tu FM y a ti que me escuchas a través de iHeartRadio. Si te quieres comunicar con nosotros, estoy en el hashtag RecluenMix en arroba Reclu en Instagram. Me encuentras como Ileana2 y nos encuentras como Reclu en Mix, TikTok Reclu, Facebook La Reclu. Puedes comunicar a través de iHeartRadio con el botón de Talkback. Quique en los controles, Andy en la producción. Soy Leana Rodríguez, tu mejor amiga de las mañanas, tu amiga más personal de 6 a 10 a.m. Amigos, un centro de acopio fue habilitado por la Embajada de Venezuela en México. Esto es en la calle de Schiller, 326, Colonia Chapultepec, Morales, Ciudad de México. Se reciben donaciones destinadas a los afectados por los terremotos ocurridos el 24 de junio. Se pueden donar productos de higiene personal, medicamentos básicos y alimentos no perecederos. No se está solicitando agua embotellada. El horario de atención es de 10 a 5 de la tarde. Vamos a iniciar, amigos, esta hora con música de Eagles. Esto se llama Hotel California en 106.5 Mix.

0: Eating Glass, Pop Party en 106.5 Mix. Amigos queridos, hoy es miércoles de decirle cosas bonitas a la selección mexicana.
1: Al Red Club, buenos días. Muchas felicidades a la selección por ese triunfo y por la felicidad que nos causa. Pero también quiero decirles que se pongan chingones, porque lo que viene está más difícil y hay equipos más difíciles y le tienen que dar para arriba. Saludos desde tu casa entre los árboles.
0: Saludos. Mandando buenas vibras y pensando lo mejor. iHeartRadio, botón de talkback. Ahí venimos, no se vayan.
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0: en 106.5 Mix. Amigos queridos, ¿qué mensaje de amor le quieren mandar a la selección?
1: Muy buenos días, Reclub, en cabina todo tu auditorio. Pues a la selección de darle las gracias, ya que los días de juego por trabajar cerca del Estadio Azteca no he ido a trabajar. Agradecerles por esta catarsis que necesitaba el país. Sí. Y bueno, que sigan poniendo blanquillos en los juegos. Un abrazo, excelente miércoles de Freddy el Infeliz.
0: Freddy el Infeliz es muy feliz porque no ha tenido que ir a trabajar. Nosotros sí, ayer, hoy, todos los días, pero está bien. Yo agradezco que hay poquito tráfico. Gracias, selección. iHeartRadio, botón de talkback. Esto es de No Doubt y se llama It's My Life.

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0: Dreams are made of this, your Ritmix en 106.5 Mix. Amigos, qué mensaje de amor, qué mensaje de amor le mandan a la selección esta mañana de miércoles.
1: Hola, hola, Reclu, equipo y banda Mix. Y a todo mundo, estamos felices. Yo quiero pedir una disculpa pública porque era de los que decía que en el primer partido les iban a dar sus boletos del metro a la selección para irse a sus casas. Han dado la sorpresa y me disculpo por eso. Y estoy contento por los logros. Estos 4 partidos que han estado invictos. 0 goles. ¡Saludos!
0: Se siente bonito, se siente bonito. Claro que sí. Claro que sí. iHeartRadio, Botón de Talkback, esto es The Queen y se llama You're My Best Friend.

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3: Hola, ¿qué tal? Amigos y amigas de Mix, seguimos con más información vial. Para mí es un gusto acompañarles. Soy Mónica.
0: Mucho tráfico.
3: Así encontrarás el avance sobre Constituyentes de Avenida Bosques a Lomas Altas. Hay tráfico en circuito interior de Avenida Jardín a Marina Nacional. Muy lento el avance, considéralo en Río Consulado de Congreso de la Unión y hasta llegar a Avenida Jardín.
0: Carga.
3: La encontrarás en Mario Colín de Jesús Reyes Heroles y hasta llegar a Gustavo Vaz.
0: Aviso.
3: El horario de atención para realizar la verificación vehicular en la Ciudad de México es el lunes a sábado de 8 de la mañana a 8 de la noche.
0: Clima.
3: La temperatura 17 grados. Se espera una máxima de 20. 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

A todos los que no durmieron celebrando el triunfo de la selección nacional. ACDC en 106.5 Mix, amigos, ya me voy, son casi las 10 de la mañana. Gracias a Kike, que estuvo en los controles, gracias a Andy, que estuvo en la producción. Soy Leana Rodríguez, tu mejor amiga de las mañanas, tu amiga más personal de 6 a 10 AM. Gracias a todos los que mandaron su cartita de amor esta mañana también. Nos escuchamos mañana en punto de las 6. Que tengan un feliz miércoles. 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Avenida Canal de Miramontes y Calzada de las Bombas, Colonia Alianza Popular Revolucionaria, en la Alcaldía Coyoacán. Vayan y lleven víveres para Venezuela. Por favor y gracias. Que tengan un excelente miércoles, seamos buena onda. Me despido con esto de Alphaville, la canción se llama Big in Japan. Gracias, adiós.

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2: Muy buenos días, tengan todos ustedes. Me da un gusto verdaderamente inmenso, como siempre, poder saludarlos a través de 106.5 Mix. Yo soy Charo Fernández. Voy a estar con ustedes hasta la una de la tarde con música sensacional que hemos seleccionado para todos ustedes. Y además también hoy tengo boletos para Disney on Ice Vive la Magia, que se presenta a partir de hoy, 1 de julio, en el Auditorio Nacional. Prepárense para ver en vivo a los personajes más emblemáticos, por supuesto, como Mickey Mouse, Minnie, Stitch, en fin, Frozen, en un espectáculo lleno de música, color, acrobacias y momentos inolvidables sobre hielo. Los boletos ya están a la venta en Ticketmaster, pero el día de hoy yo tengo para todos ustedes, así que muy pendientes de lo que sucede aquí en 106.5 Mix. También nos pueden escuchar a través de iHeartRadio, muy importante que descarguen la aplicación, que es completamente gratis. Y me pueden seguir en Instagram y Facebook como Charo Fernández Oficial. ¡Comenzamos!

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3: Hola, seguimos con más información vial aquí en Mix. Hay que conducir con cuidado.
0: Tráfico lento.
3: Hay avance lento en Avenida Jardín del Eje 3 Norte Cuitláhuac y hasta llegar a Circuito Interior. Con intensa carga la autopista México-Pachuca. De San Pedro Jalostoc a Periférico Río de los Remedios. Muy lento el avance en Circuito Interior de Avenida Jardín a Marina Nacional.
0: Carga.
3: La encontrarás al momento. Tómalo en cuenta en Mario Colín, entre Jesús Reyes Heroles a Gustavo Vaz. Tenemos también en Paseo de las Palmas carga que avanza entre Periférico y hasta llegar a Reforma.
0: Clima.
3: La temperatura al momento, considéralo, se mantiene en los 18 grados. Esperamos una máxima de 20. 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
2: Muchas felicidades a los que celebran su cumpleaños el día de hoy, como Debbie Harry, que cumple 81 años y se ve mejor que nunca. Vocalista de Blondie, por supuesto, se convirtió en uno de los grandes íconos de finales de los años 70 y principios de los años 80. No sé si sabían o si ya les he contado, pero ella, antes de alcanzar la fama, trabajó como mesera, fue secretaria e incluso conejita de Playboy. Hoy la traigo para desearles a todos muy feliz cumpleaños con esto que se llama Heart of Glass a través de 106.5 Mix.

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1: Déjenme decirles que la Embajada de Venezuela en México habilitó un centro de acopio en su sede, que está ubicada en Schiller 326, en la colonia Chapultepec Morales, en Polanco, para recibir donaciones destinadas a las personas afectadas por los terremotos ocurridos el pasado miércoles. Se están recibiendo principalmente productos de higiene personal, medicamentos, insumos médicos, artículos de emergencia y alimentos no perecederos, ya que son los productos más necesarios y también los más fáciles de transportar y distribuir. Es importante mencionar que no se está solicitando agua embotellada debido al espacio que ocupa durante el almacenamiento y el traslado de la ayuda. El centro de acopio estará abierto de 10 de la mañana a 5 de la tarde y pueden llevar medicamentos básicos como analgésicos y antiinflamatorios, insumos médicos como jeringas, gasas, vendas y guantes, artículos de emergencia como lámparas de mano, pilas, lámparas solares y frazadas, productos de higiene personal como jabón, papel higiénico, pasta y cepillos dentales, pañales para niños y adultos, toallas femeninas, así como alimentos no perecederos como arroz, atún, frijoles y aceite. Además, la embajada aclaró que no está trabajando con ninguna organización externa que solicite donativos en dinero o que funcione como centro de acopio, por lo que el único punto oficial para recibir la ayuda es en su sede en Polanco. Nuevamente les doy la dirección, está ubicada en Schiller 326, en la colonia Chapultepec Morales, en Polanco. Para cualquier duda o mayor información, ponen a nuestra disposición el teléfono 58-412-252-4675. Muchas gracias.
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2: Sí, para celebrar el triunfo de nuestra selección, yo hoy tengo boletos para que ustedes disfruten de la magia de Disney on Ice, que es a partir precisamente de hoy, 1 de julio, en el Auditorio Nacional. 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Precisamente vamos a traer una canción de una película de Disney. ¿Se acuerdan de Los Tres Mosqueteros? Esto es a cargo de Bryan Adams, Rod Stewart y Sting y se llama All for Love aquí en 106.5 Mix.

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4: Hola, ¿qué tal? Amigos y amigas del Mix, estamos de regreso con más información vial. Hay que conducir con cuidado.
0: Mucho tráfico.
4: Hay avance lento aún en División del Norte, de Pacífico a Viaducto. Tenemos tráfico en Miguel Ángel de Quevedo, de Calzada de Tlalpan a Insurgentes. El avance lento en Tláhuac, de Aldama y hasta llegar a Tasqueña.
0: Carga.
4: Encontrarás carga en Plutarco y las calles del Eje 3 Oriente a Río Churubusco. También en Calzada de las Águilas de Supervía Poniente a Rómulo Farril.
0: Clima.
4: La temperatura es de 18 grados. Espera una máxima de 20. 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
12: Pura buena música el día de hoy, que estamos celebrando el triunfo de nuestra selección, que nos merecemos todos, porque todos, desde todos lados, estamos apoyando siempre con nuestra energía, nuestros aplausos, en fin. Percuri desde El Ángel, que ahorita nos va a contar, porque en realidad no trae voz casi, pero que se la pasó bomba. Ahorita estamos platicando, oigan, yo creo que en lugar de que no viniéramos o fuéramos a trabajar justo el día del partido, estaría mejor al día siguiente, porque la gente celebra esa noche y se amanecen todos mal. Pero bueno, oigan, les traigo una canción de 1991 que Brian May escribió en uno de los momentos más difíciles de la historia de este maravilloso grupo británico. Pocas personas tal vez lo sepan, pero en ese momento Freddie ya estaba gravemente enfermo y este sería el último álbum de estudio que grabaría con la banda en vida. Dice Brian que cuando entró al estudio dudaron que pudiera cantarla por los tonos de voz que tenía que alcanzar, y él ya estaba muy frágil, muy débil, y aún así escuchemos el resultado a continuación. Se llama, y también es dedicada a nuestra selección, The Show Must Go On. Es Queen en 106.5 Mix.

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1: 11 en punto.
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1: Clasicazo. Les traigo a continuación de 1979 el primer gran éxito de este grupo a nivel internacional. Curiosamente, el título de la canción nunca aparece en la letra, porque normalmente casi en todas las canciones sucede. De hecho, originalmente ni siquiera estaba incluida en la portada del álbum London Calling, porque la querían utilizar para una promoción de una revista. Al final se canceló ese proyecto, ya tenían el disco, entonces pues, por eso no aparece. Pero fíjense que esto es muy bonito, porque la voz principal corre a cargo del guitarrista Mick Jones. Él escribió la letra inspirado en una ruptura amorosa, porque de estos truenes salen cosas verdaderamente maravillosas. Y años después confesó que mientras la grababa, esta canción se le estaba cantando a Chrissy Hynde, que estaba en el estudio de al lado, Chrissy Hynde de Pretenders, porque ella lo estaba observando desde una ventana, entonces se la dedicó. Train in Vain, y es The Clash en 106.5 Mix.

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4: Hola, ¿qué tal? Para mí es un gusto acompañarte y presentarte más información vial aquí en Mix.
0: Mucho tráfico.
4: Lo encontrarás en Río Churubusco del Eje 3 Oriente, Avenida México Coyoacán. Tenemos avance lento en prolongación División del Norte, del Deportivo Xochimilco a la Glorieta de Vaqueritos. Periférico Canal de Garay con tráfico de Ermita Iztapalapa y hasta llegar a Canal de Chalco.
0: Carga.
4: Encontrarás al momento en el Eje 10 Sur carga de Avenida Aztecas a Revolución. También en el Eje 3 Oriente Cafetales hay carga de Periférico y hasta llegar a la Calzada de la Virgen.
0: Clima.
4: La temperatura 19 grados y esperamos una máxima de 20. 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
5: El personaje de Javier Bardem en Cape Fear se inspiró en Slipknot, Linkin Park y Bad Omens. Morrissey ahora vende productos icónicos de The Smiths con su nombre impreso. Guillermo del Toro es elegido para formar parte del Consejo de Administración del Museo de la Academia de Cine. Gillian Gilbert y Stephen Morris de New Order no saldrán de gira con la banda por motivos de salud. Timothée Chalamet y Selena Gomez se enamoran en el tráiler animado de Not Alone. La película Obsession llega a streaming.
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6: A ver si saben quién canta esta canción y cómo se llama. Fíjense que, de hecho, hace unos días se encontró un libro firmado por este cantante, compositor y músico extraordinario británico, que fue donado de forma anónima a una tienda de segunda mano de Oxfam allá en Gales. Resulta que fue descubierto por casualidad y lo van a subastar por más de 1,200 libras, que no me parece tan caro, 28,000 pesos, están mil veces más caros los boletos del Mundial. Bueno, todo el dinero, lo bonito, es que será destinado a los programas humanitarios de esta organización. Aparece también en una película que se llama Super 8, producida por Steven Spielberg. No sé si se acuerdan de ella. Que sigue un grupo de chavitos que, mientras filman una película casera en la década de los 70, son testigos de un misterioso accidente de tren que va a cambiar por completo sus vidas. Me dicen cómo se llama la canción y quien la canta, está muy fácil, a través de arroba Charo Fernández R en X.
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2: Fíjense que esta canción, que es de 1984, trae una letra muy particular. Para todos los que piensan que siempre el pasto de enfrente del vecino es mucho más verde que el nuestro. Entonces, es un diálogo entre dos personas que se envidian mutuamente. Cada una cree que la otra tiene una vida perfecta, pero luego descubren que todos cargamos con nuestros propios problemas, con nuestras cositas, con nuestros temas. Él actualmente continúa ofreciendo conciertos y participando en festivales dedicados a la música de los 80, además de mantenerse como compositor para otros artistas. Pero fíjense que esta canción a mí me parece que es de lo más representativo de la década de los 80. Se las quiero traer a continuación y se llama Wouldn't It Be Good. Nick Kershaw en 106.5 Mix.

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5: Y seguimos con más información vial aquí en Mix. Para mí es un gusto acompañarte en este miércoles. Soy Mónica.
0: Mucho tráfico.
5: Lo encontrarás en Desierto de los Leones, de calle 9 al periférico. Hay tráfico en periférico, de avenida Transmisiones a Insurgentes. Aún con avance lento, Insurgentes de viaducto Tlalpan al periférico.
0: Carga.
5: La encontrarás en avenida Coyoacán, del eje 6 Sur, Ángel Urraza, Universidad. El eje 8 Oriente Cafetales también tiene carga de periférico a la calzada de la Virgen.
0: Clima.
5: La temperatura sigue en 19 grados. 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
3: Una calmadita de 1989 que sé que aman, pero fíjense que les quiero platicar algo de Robert Smith, porque hace unas semanas consiguió un récord muy especial. Después de más de 40 años de trayectoria, entró por primera vez a la lista de popularidad de los 100 mejores como artista solista en una colaboración con Olivia Rodrigo, que es una de las artistas, pues podríamos decir, más reconocidas de las nuevas generaciones, con una canción que se llama What's Wrong With Me, que debutó en los primeros lugares de popularidad. Me gustaría que escucháramos un fragmento.

Olivia Rodrigo y Robert Smith de The Cure. Ella dice que creció escuchando a este grupo gracias a su papá y que colaborar con Robert Smith era uno de sus grandes sueños. Pues se lo cumplió y ahora están en los primeros lugares de popularidad. Traigo a The Cure y esto se llama The Love Song en 106.5 Mix.

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1: 12 en punto.
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1: Fíjese que esta canción tiene aprox 42 años. Y es a cargo del hijo mayor de John Lennon. La escribió cuando tenía 21 años, muy chavito. Y muchos en aquel entonces pensaron, por el título de la canción, que era un mensaje para su papá, pues por la distante relación que tuvieron durante su infancia. Pero él dijo que no, que en realidad pues habla del final de una relación amorosa y que no tenía ninguna referencia familiar. Forma parte de su álbum debut y le dio una nominación al Grammy como Mejor Nuevo Artista. Me encanta, sé que ustedes también. Se llama Too Late for Goodbyes. La voz es impresionante, parecida a su papá John Lennon. Pero aquí está él, Julian, en 106.5 Mix.

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4: ¿Qué tal, amigos de Mix? Deseo que tengan el mejor de los caminos. Es un gusto para mí acompañarlos con el tráfico y el clima.
1: Aviso.
4: Se registra un percance en viaducto Miguel Alemán a la altura de Avenida Insurgentes, con dirección a la calzada de Tlalpan. Si es posible, mejor eviten esta zona.
1: A vuelta de rueda.
4: Complicadísimo el avance de Valderas, de la Avenida Juárez a Chapultepec.
1: Lento.
4: Ya se complica la circulación en Monte Líbano, de Avenida de las Fuentes hasta Palmas. Con avance lento también, Parque Lira, de la Avenida Observatorio a la Avenida Constituyentes.
1: Ligera carga.
4: En la Avenida 8, Francisco Morazán, entre Boulevard Puerto Aéreo y Viaducto Río Piedad.
1: Buen avance.
4: Aprovechen que ya está libre la carretera México-Toluca, entre Paseo de los Tamarindos y El Yaqui.
1: Clima.
4: En este momento la temperatura marca 19 grados. Mi nombre es Montserrat y te acompaño a través de 106.5 Mix, 80s, 90s y más.

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3: Bueno, mi recomendación del día de hoy se llama ¿Cómo trabajar con gente complicada? Que sucede, a lo mejor algunos de ustedes están viviendo esta situación. Muchas veces incluso nosotros hemos sido la gente complicada. Bueno, esta publicación es de Ryan Leake y ofrece estrategias probadas para aprender a comunicarse de forma eficaz en entornos difíciles. Aquí dice, por ejemplo, algo que a mí me encanta y es no te lo tomes como algo personal. El comportamiento de una persona que es conflictiva suele reflejar sus propias inseguridades o su incapacidad para gestionar emociones, no un fallo nuestro. Haz preguntas en lugar de discutir. También me gustó mucho porque dice, si alguien te confronta, desarma esta tensión haciendo preguntas orientadas a soluciones. Por ejemplo, ¿qué información tienes que yo no esté viendo? O ¿cómo sugieres que resolvamos esto? Lo cual está muy lindo. Escucha y busca la necesidad oculta. Dice, a veces detrás de una queja constante hay una necesidad de reconocimiento o miedo a quedar mal. Escuchar activamente ayuda a reducir su actitud defensiva. Regula tu energía. Esto me fascinó. Dice, no todas las críticas o provocaciones merecen una respuesta. Aprende a dejar pasar comentarios menores para conservar tu enfoque, tu tranquilidad y por supuesto también tu paz. Se llama ¿Cómo trabajar con gente complicada? Ryan Leake es el autor y es mi recomendación a través de 106.5 Mix.

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1: Déjenme decirles que la Embajada de Venezuela en México habilitó un centro de acopio en su sede, que está ubicada en Schiller 326, en la colonia Chapultepec Morales, en Polanco, para recibir donaciones destinadas a las personas afectadas por los terremotos ocurridos el pasado miércoles. Se están recibiendo principalmente productos de higiene personal, medicamentos, insumos médicos, artículos de emergencia y alimentos no perecederos, ya que son los productos más necesarios y también los más fáciles de transportar y distribuir. Es importante mencionar que no se está solicitando agua embotellada debido al espacio que ocupa durante el almacenamiento y el traslado de la ayuda. El centro de acopio estará abierto de 10 de la mañana a 5 de la tarde y pueden llevar medicamentos básicos como analgésicos y antiinflamatorios, insumos médicos como jeringas, gasas, vendas y guantes, artículos de emergencia como lámparas de mano, pilas, lámparas solares y frazadas, productos de higiene personal como jabón, papel higiénico, pasta y cepillos dentales, pañales para niños y adultos, toallas femeninas, así como alimentos no perecederos como arroz, atún, frijoles y aceite. Además, la embajada aclaró que no está trabajando con ninguna organización externa que solicite donativos en dinero o que funcione como centro de acopio, por lo que el único punto oficial para recibir la ayuda es en su sede en Polanco. Nuevamente les doy la dirección, está ubicada en Schiller 326, en la colonia Chapultepec Morales, en Polanco. Para cualquier duda o mayor información, ponen a nuestra disposición el teléfono 58-412-252-4675. Muchas gracias.
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2: Y aquí está mi queridísimo Alex Cervantes. Hoy sí, con muchísimas cosas que platicar y celebrar, por supuesto. Hoy, esta es tu bienvenida.
3: Bienvenido. Bienvenido.
4: No, muchísimas gracias, Charo. Como siempre, un placer saludarte. Contentos, me imagino, como todos.
2: Así
4: muy
2: es.
4: Muy contentos.
2: Celebrando, claro.
4: Muchos, dependiendo qué cruda traigan, pero muchos traemos cruda de sueño.
2: Claro.
4: Sí. La verdad, pero contentos, Charo, porque fíjate, después de 40 años, tuvieron que transcurrir
2: 40 años.
4: Largos años donde se vivieron pesadillas, tristezas, muchas derrotas.
2: Claro.
4: Y después de 40 años, México vuelve a ganar un partido de eliminación directa en una copa.
2: Además, sin que le hayan metido un gol.
4: Sin gol. Fíjate que esto sucedió en México 1986, cuando México le ganó a Bulgaria 2-0. Bueno, anoche en el Estadio Ciudad de México se derrota 2-0 a Ecuador con goles de Julián Quiñones y Raúl Alonso Jiménez, que para mí, junto con Mora, de lo mejor que hemos tenido en la selección en esta Copa 2026. Ayer, qué gran partido dio Morita, ¿eh?
2: Sin
4: qué
2: duda
4: gran
2: alguna,
4: partido.
2: Sin duda alguna. ¿No? Qué
4: Julián
2: emoción.
4: Quiñones.
2: Yo lloré varias veces, la verdad.
4: ¿De verdad?
2: Sí. Cuando metieron el primero y cuando metieron el segundo, lloré. Y luego ya no paraba de llorar porque estaba realmente muy, muy emocionada de lo que estaba pasando,
4: claro,
2: lo que estaba viviendo, ¿no? Sobre todo también, aunque yo estoy en mi casa, pues ver el estadio y ver cómo apoyan. La parte donde le decían a Venezuela, no estás solo, no estás solo. O sea, todo eso, o sea, como que a mí me llenó de muchísima emoción.
4: Es cierto, muy cierto. Fíjate, eso que hablas, la conexión que en este momento que hay entre la selección y la afición, es extraordinaria, Charo, porque ayer los ríos, los mares de gente en Calzada de Tlalpan, tanto al llegar al estadio como en la salida, todos los que se reúnen en el Fan Fest, en el Zócalo y en cualquier parte de la República Mexicana, en el Ángel de la Independencia, de verdad es increíble, Charo. Y bueno, México ya está en octavos de final, como lo quieran ver, pero ya está el famoso quinto partido.
2: Así es.
4: ¿No?
2: Y esto no sucedía, como tú dices, desde hace 40 años. Entonces, vamos ahorita contra Inglaterra porque le acaba de ganar al Congo. ¿Cómo ves a Inglaterra?
4: Ganó 2-1, le costó trabajo.
2: Le costó,
4: sí, porque
2: iban 1-0.
4: Sí, gran parte del primer tiempo y de la parte complementaria. Hasta que aparece Harry Kane, ¿no? El jugador del Bayern, para meter doblete. Metió el doblete, es un genio, es una gran figura en el fútbol. Le costó, pero ganó Inglaterra. Se terminan imponiendo los equipos importantes, los que tienen calidad. El equipo africano dijo para el segundo tiempo, vamos ganando, nos echamos para atrás y no nos hacen gol. Y no, no solamente los empataron, les dieron la vuelta. Complicado, muy complicado, Charo. Sabes que avanzando cierto tipo de fases, pues obviamente te vas a topar,
2: sí, claro,
4: con rivales mucho más fuertes,
2: los mejores,
4: ¿no? Inglaterra, para mí, yo creo que es favorito. Ligeramente favorito por calidad, por los jugadores, por todo lo que quieras y manden. Aunque México, muchos dirán, no, pero México no ha recibido gol, ha ganado, sí, sí, claro. Pero creo que los ingleses han tenido que enfrentar a rivales más complicados en este camino, más que México. Y México tiene la localidad, claro, que es muy importante. Pero ¿hasta qué punto, Charo? Porque si la localidad realmente fuera tan importante, que sí lo es, pero si fuera tan fundamental, todos los equipos que son sede de estas justas futboleras serían campeones.
2: Sin,
4: ¿no?,
2: duda.
4: Y no es así.
2: Claro.
4: Entonces va a ser complicado. Domingo, 6:00 p.m.
2: Sensacional. No te vayas porque quisiera que platicáramos también con Fer, que se fue al Ángel.
4: Ah,
2: y que nos cuente su experiencia porque,
4: perfecto,
2: pues mucha gente dice, sí voy, no voy, en fin. Pero antes, música aquí en 106.5 Mix.

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4: Buena música y buen camino, amigos de Mix. Mi nombre es Montserrat y para mí es un gusto acompañarlos.
1: Aviso.
4: Tomen en cuenta que debido a la presencia de
1: manifestantes,
4: está cerrada la circulación en Leona Vicario y General Miguel Alemán, Colonia Centro, Alcaldía Cuauhtémoc. Pero no se preocupen. Como alternativas están el Eje 1 Oriente, Ferrocarril de Cintura, Joaquín Herrera y el Eje 2 Norte.
1: A vuelta de rueda.
4: Paseo de la Reforma se complica muchísimo, entre Circuito Gandhi y Prado Sur.
1: Lento.
4: El avance de el Eje 3 Sur, desde la Calzada de la Viga hasta Alfonso Reyes.
1: Ligera carga.
4: Sobrebordo de Xochiaca, entre Vicente Villada y Periférico.
1: Buen avance.
4: Aprovechen que ya está libre, vía Adolfo López Mateos, desde San Juan Totoltepec hasta Fuentes de Satélite.
1: Clima.
4: Tomen en cuenta que en este momento la temperatura marca 20 grados. Para hoy esperamos una mínima de 13 grados. Mi nombre es Montserrat y te acompaño aquí en 106.5 Mix, 80s, 90s y más.

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4: Y aquí está y sigue con nosotros Alex Cervantes, que estuvo ayer precisamente en el Estadio Azteca, para mí.
5: Para todos, Charo.
4: Y que el ambiente verdaderamente era fuera de serie.
5: Increíble.
4: Yo te quiero hacer varias preguntas. Uno, Gilberto Mora, que es ahorita la sensación, un chavito de 17 años.
5: El más joven de esta copa.
4: Ok, y yo supongo que ya muchos tienen sus ojos en él. Pero ha pasado que luego se llevan a nuestros jugadores chavitos, los llevan a otro país y luego, tipo lo que les pasó a los a Giovanni Dos Santos
5: y a Jonathan,
4: ¿no? Y luego de repente pues, no juegan o están en la banca. O dame tu punto de vista. Yo creo que se tienen que foguear muchísimo más en un equipo mexicano. Fíjate, ¿qué opinas de lo que estoy diciendo?
5: No, tienes parte de razón, ¿eh? Uh-huh. Porque además 17 años, imagínate lo que está viviendo, la experiencia. Uh-huh. Los ojos del mundo están en él.
4: Sin duda.
5: Y además este tipo de torneos es la vitrina para que varios visores, uh-huh, de equipos en ligas importantes, uh-huh, volteen a verlo. Y ya lo vieron, Charo. Seguramente, uh-huh, ya lo vieron. Sin a este duda. Jugador de los Xolos de Tijuana, que además ya lo blindaron, ¿verdad? Uh-huh. Dijeron, a ver, fírmame este contrato porque te vas a llegar a ir a Europa, sobre todo a Europa, y me voy a quedar sin ganancias. No, Charo, creo que es el momento de irse.
4: ¿En serio?
5: Sí. ¿Sabes por qué? Siempre hablamos de los extranjeros, de que están chavos, que se van a jugar. Estaba desde mucha boquilla en Mbappé, ahora Lamine Yamal, uh-huh, la estrella del Barcelona. Es el momento, Charo. Ahora, uh-huh, hay que ver si a dónde te vas a jugar. Claro. Porque si te vas a un equipo top, hablemos del Real Madrid, el Barcelona, el Bayern, difícilmente vas a llegar a ser titular. Uh-huh. Pero si te vas a una liga como lo de Países Bajos, que es una liga que también le da oportunidad a jóvenes, los sigue preparando, uh-huh, y los proyecta, creo que sería una buena opción. Uh-huh. A lo mejor una liga no del top 5 en Europa, uh-huh, pero sí en un equipo además que le dé la oportunidad de ser titular, ¿eh? Uh-huh. Titular. Porque, te insisto, vas a llegar a un Madrid, a un Barcelona, a un PSG, donde está lleno de figuras, difícilmente vas a jugar.
4: Oye, y lo están comparando con Pelé, porque a los 17 años ya había hecho grandes hazañas.
5: Pero ¿sabes cuál es lo difícil? Que Pelé a esa edad ganó la copa, ¿no? Él ya era campeón del mundo.
4: Claro.
5: Y Gilberto Mora no lo va a hacer.
4: Claro.
5: Entonces, además, diferentes posiciones. Pero bueno, importante, pero fíjate la responsabilidad también para él. Uh-huh. Que te comparen con uno de los mejores o el mejor jugador en la historia del fútbol. Uh-huh. Ya tiene cierto grado de responsabilidad.
4: Sin duda.
5: Pero la verdad es que también ayer, cuando entra, pero sobre todo cuando sale de cambio, no, el Azteca se puso de pie, le aplaudió. Uh-huh. No, impresionante. Sí,
4: ahí ya
5: lo que
4: también
5: está viviendo
4: lloré otra vez. Oye, y te digo una cosa.
5: ¿Qué pasó?
4: Aquí está Fer Curi, que se fue ayer al Ángel. No, a mí cuando me dijo, le dije, estás loca.
5: Sí.
4: Pero se fue al Ángel, había que más de 1,000,000 de personas el día de ayer. Pero quisiera que nos platicara, claro, su experiencia, porque mucha gente tiene ganas de ir. Y de repente dice, híjole, voy, no voy, ¿qué tal?
6: Yo quise llegar hasta el Ángel y la verdad es que fue una experiencia increíble. Como dices, éramos casi 1,000,000 de personas celebrando el triunfo de nuestra selección. Había banderas por todos lados, la gente no dejaba de cantar, de echar porras. De hecho, había un concierto justo ahí en el Ángel. Y viví un momento muy bizarro, porque mientras nosotros estábamos en el show, la gente estaba volando atrás. Pasan muchas cosas a la vez, pero es una experiencia que yo creo que sí se tiene que vivir.
4: México mágico, por supuesto.
5: De acuerdo. Tienes toda la razón, es una experiencia que los mexicanos deben de.
4: Sin duda alguna. Mi queridísimo Alex Cervantes, ¿algo que quieras agregar? ¿Qué sigue?
5: El domingo, 6 de la tarde, Estadio Azteca, México contra Inglaterra en octavos de. México ya está dentro de los mejores 16 equipos del mundo.
4: Sensacional. Muchísimas gracias, Alex Cervantes, que está con nosotros en Deportes para Principiantes. Música.

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1: Muchísimas gracias a todos ustedes por habernos acompañado el día de hoy. Gracias a mi Quique, que ha estado en los controles. Gracias a Fernanda Curi en la producción. Gracias a Valeria Fleming en redes y más. Ganadores de los boletos para Disney on Ice. Vive la magia que llega desde este primero de julio al Auditorio Nacional. Nuestro equipo de producción se va a comunicar con todos ustedes. Yo soy Charo Fernández y los espero mañana en punto de las 10 de la mañana. A continuación, ustedes se quedan con Luisa Carrandi. Pásenla muy bien.

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1: Muy buenas tardes. Feliz, feliz. Hace mucho que no nos despertábamos tan felices, ¿no? Exacto. Y saben que luego, cuando gana México así en la noche, y yo siento que me pasó un tráiler encima y que no me puedo ni mover, pero despierta uno muy feliz y muy contento y te despiertas y dices, ¿por qué estoy tan feliz? Y te acuerdas que ganó México y te pones más feliz. ¿O no? Quique se despide de los controles, llega Osmar, Sarita es la productora de este programa, soy Luisa Carrandi. Hoy voy a regalar muchos boletos para ver a Disney on Ice, solo porque ganó México. Vivan la magia en el Auditorio Nacional a partir de hoy, 1 de julio. Oigan, y si sí,

0: All-Star 1999 es Smash Mouth en 106.5 Mix 80s, 90s y más. El director danés Billy August, dos veces ganador de la Palma de Oro en el Festival de Cannes, dirigirá una nueva película sobre la moda. Se llama Armani, The King of Fashion, Armani, el rey de la moda. Una película biográfica, obviamente, sobre el diseñador italiano Giorgio Armani. Y este proyecto va a ser producido por Andrea Irvolino y recorrerá la vida de este creador, desde sus inicios en la moda hasta convertirse en uno de los diseñadores pues, más influyentes del mundo. Irvolino aseguró que August fue elegido por su capacidad para retratar la humanidad detrás de las figuras históricas, una cualidad que, según él, refleja los valores de elegancia y autenticidad que definieron a Giorgio Armani. Nacido en Piacenza en 1934, Armani comenzó como escaparista antes de formarse junto al diseñador Nino Cerruti y fundar su propia firma en 1975 junto al arquitecto Sergio Gealotti. A lo largo de su carrera también mantuvo una estrecha relación con Hollywood, diseñando vestuarios para películas increíbles como American Gigolo, The Untouchables y The Wolf of Wall Street. Por ahora la producción no ha anunciado quién interpretará al icónico diseñador en la pantalla. Soy Luisa Carrandi, escucha en 106.5 Mix.
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2: Hola amigos de Mix, deseo que tengan el mejor de los caminos. Es un gusto para mí acompañarlos con el tráfico y el clima.
3: Aviso.
2: Se registran índices de radiación ultravioleta extremadamente altos en la Ciudad de México. No olviden utilizar bloqueador y eviten exponerse al sol por tiempo prolongado.
3: A vuelta de rueda.
2: Se complica mucho ingenieros militares, desde Metro Cuatro Caminos hasta Rodolfo Gaona.
3: Lento.
2: Arquímedes, entre Paseo de la Reforma y Ejército Nacional.
3: Ligera carga.
2: Vamos a encontrar circulación un poco lenta en Darwin, de Tiers a la calzada Mariano Escobedo. También se complica ligeramente Rivera de San Cosme, entre Insurgentes y Circuito Interior.
3: Buen avance.
2: Aprovechen la avenida Río San Joaquín. Va libre de la calzada Legaria hasta la calzada Mariano Escobedo.
3: Clima.
2: En la temperatura se registran 20 grados. Mi nombre es Montserrat. Te acompaño aquí en 106.5 Mix. 80s, 90s y más.
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0: Javier Bardem en Cape Fear se inspiró en Slipknot, Linkin Park y Bad Omens. Morrissey ahora vende productos icónicos de The Smiths con su nombre impreso. Guillermo del Toro es elegido para formar parte del Consejo de Administración del Museo de la Academia de Cine. Gillian Gilbert y Stephen Morris de New Order no saldrán de gira con la banda por motivos de salud. Timothée Chalamet y Selena Gomez se enamoran en el tráiler animado de Not Alone. La película Obsession llega a streaming.
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0: de septiembre, Palacio de los Deportes, Rod Stewart en la Ciudad de México, Do You Think I'm Sexy? Y muy pronto vamos a tener los boletos aquí en 106.5 Mix, 80s, 90s y más. Va a haber un nuevo reality, reality televisivo le están llamando, sobre Wonka, The Golden Ticket se va a llamar. Y llega el 23 de septiembre y todo esto ha generado muchísima polémica porque con inteligencia artificial recrearon la voz de Gene Wilder, quien interpretó a Willy Wonka en la película de 1971. Aunque la viuda del actor fallecido en 2016 autorizó el uso de su voz, pues muchos están criticando esta decisión y la calificaron de macabra, distópica y una falta de respeto a su legado. Hay ya toda una discusión en redes sociales, acusaron a la plataforma de recurrir a la inteligencia artificial por motivos comerciales y dicen que pues, la voz del actor fallecido no debería de utilizarse para nuevos proyectos. Esto reaviva obviamente el debate sobre el uso de inteligencia artificial en el entretenimiento. Mientras, figuras como James Earl Jones autorizaron en vida el uso de su voz para Darth Vader. Otros como David Attenborough y Morgan Freeman han rechazado públicamente las imitaciones generadas por inteligencia artificial y, bueno, ya han emprendido muchas acciones en contra de su uso no autorizado. Soy Luisa Carrandi, escuchan 106.5 Mix.
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0: 106.5 Mix, 80s, 90s y más. Soy Luisa Carrandi. Sabemos que en México la mayoría de las personas sufren de síntomas gastrointestinales recurrentes, como dolor abdominal, inflamación, exceso de gases y muchas otras cosas. Síntomas que afectan nuestra calidad de vida y que la mayoría de las veces al sentirnos así nos impide disfrutar cada momento. Y bueno, para entender más sobre estos síntomas y cómo tratarlos, el día de hoy está conmigo la doctora Alicia Sofía Villar Chávez, gastroenteróloga del Hospital Ángeles Acoxpa de la Ciudad de México. Hola, bienvenida.
4: Hola Luisa, agradezco la invitación. Es un placer estar con ustedes y con toda la audiencia para hablar de este tema tan importante como la salud digestiva, que ya bien mencionaste, impacta directamente el bienestar y calidad de vida de los pacientes que vemos día a día en la consulta.
0: ¿Podría hablarnos un poco más sobre esos síntomas y a qué se deben y por qué se ocasionan? Porque todo el mundo decimos, ay, nos sentimos mal, pero no sabemos por qué.
4: Sí, gracias. Mira, existe un grupo de trastornos gastrointestinales conocidos como funcionales. Estos son enfermedades digestivas muy frecuentes en que las personas presentan síntomas como dolor abdominal, inflamación, exceso de gas, pero al realizar estudios como endoscopías, tomografías o análisis de laboratorio, no encontramos una lesión estructural que explique completamente los síntomas. Se estima que alrededor de 4 de 10 mexicanos lo padecen, la famosa colitis, gastritis o distensión abdominal. Y durante muchos años se desconoció como trastornos funcionales porque el aparato digestivo parecía normal en los estudios convencionales, pero no estaba funcionando adecuadamente. Hoy sabemos que estos trastornos no son imaginarios ni únicamente consecuencia del estrés. La investigación científica nos ha demostrado que hay alteraciones reales en la comunicación entre el intestino y cerebro.
0: ¿Y cómo podemos tratarnos?
4: En la colitis o la gastritis no solo utilizamos medicamentos, también recomendamos cambios en la alimentación, actividad física, manejo del estrés. Es importante conocer que actualmente tenemos una combinación de fitofármacos como menta, piperita y carun-carbin, y son medicamentos elaborados a partir de extractos vegetales, pero que están estandarizados científicamente y han demostrado beneficios en estudios clínicos. Y su forma de administración es práctica y sencilla, no ocasiona reflujo como un evento adverso reportado, como ya hay otras mentas piperitas en el mercado. Entonces, esto favorece una buena adherencia al tratamiento.
0: ¿Y cómo busco yo esta combinación que se oye muy bien para todos los que tenemos trastornos gastrointestinales?
4: La marca se llama Enterocan y la dosis, pues obviamente hay que acudir con el médico para determinar el tiempo que se necesita, que regularmente lo dejamos 4 semanas y las mejorías se ven desde el día 1 de tratamiento.
0: Desde el día 1, eso está muy, muy bien y muy importante, ¿no? 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Muchísimas gracias, doctora.
4: Muchas gracias, buen día, que esté muy bien.
0: Seguimos aquí en 106.5 Mix, 80s, 90s y
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1: Aquí están los datos inútiles. El 1 de julio es el Día Internacional del Chiste. Julián Quiñones nació en Magui, Payán, Colombia, pero ya es mexicano y lo amamos. Las marmotas excavan madrigueras extensas que miden entre 2 y 20 metros de largo. Roberto Alvarado soñaba con ser skater profesional antes de ser futbolista. Los menonitas caminan hasta 18,000 pasos al día. Soy Luisa Carrandi, escuchan 106.5 Mix.
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5: ¿Qué tal, amigos de Mix? Deseo que tengan el mejor de los caminos. Es un gusto para mí acompañarlos con el tráfico y el clima.
2: Aviso.
5: Marcha procedente de Canela avanza sobre el eje 3 Sur Añil, a la altura de viaducto. Como alternativa está la avenida Plutarco Elías Calles.
2: A vuelta de rueda.
5: Se complica mucho la avenida Chapultepec, de Orizaba a la avenida Sonora.
2: Lento.
5: Circuito interior, de Plutarco Elías Calles a División del Norte. También se complica viaducto Tlalpan, de la calzada Acoxpa a la calzada del Hueso.
2: Ligera carga.
5: Sobre General Emiliano Zapata, de Plutarco a División del Norte.
2: Buen avance.
5: Aprovechen que ya está libre el eje central, de Ajusco hasta Cumbres de Maltrata.
2: Clima.
5: En la temperatura se registran 20 grados. Mi nombre es Montserrat y te acompaño aquí en 106.5 Mix, 80s, 90s y más.
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1: Muy buenas tardes, las 2:03 en la Ciudad de México. Es miércoles 1 de julio de 2026. Soy Luisa Carrandi. En la producción está Sarita Vivar. En la operación está Osmar García. Y vamos a estar juntos hasta las 4 de la tarde. Tengo boletos para Disney on Ice, Vive la Magia, Auditorio Nacional a partir del 1 de julio. La pregunta es: ¿cómo se llama la juguetería en Toy Story 2? Recibo sus mensajes de voz a través de la app de iHeartRadio para que se puedan ganar estos boletos. Oigan, ¿y si sí?

0: It Wasn't Me, Shaggy en 106.5 Mix. Hubo una directora de casting de la franquicia de James Bond llamada Debbie McWilliams y estuvo en esta situación de elegir el cast de James Bond durante más de 40 años. Y dijo, fíjense lo que dijo, que Jacob Elordi, Colin Turner y Harris Dickens no deberían de convertirse en el próximo 007. Explicó que el personaje necesita conservar un aire de misterio y que los actores demasiado conocidos dificultan que el público crea en el espía. No quiero ver a ninguno de ellos como Bond porque ya sabemos demasiado sobre sus vidas. Ay, no, de Colin Turner ni tanto. De Jacob Elordi sí, estoy de acuerdo. McWilliams, quien eligió a Timothy Dalton, Pierce Brosnan y Daniel Craig para interpretar a la gente, también defendió que Bond siga siendo un personaje masculino, argumentando que así fue concebido por Ian Fleming. Mientras tanto, pues esta búsqueda del nuevo 007 sigue. La próxima película ya sabemos que va a ser dirigida por Denis Villeneuve con un guion de Steve Knight y todavía no se ha anunciado quién heredará este icónico papel de James Bond. A mí me gusta mucho Colin Turner, pero bueno, no me están preguntando. Soy Luisa Carrandi, escuchan 106.5 Mix.
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0: Want to Know What Love Is, Foreigner, en 106.5 Mix, 80s, 90s y más. Mick Jagger dijo que trabajar con Paul McCartney en el nuevo álbum de los Stones, Foreign Tongues, fue una experiencia muy fácil. El exintegrante de The Beatles participa tocando el bajo en la canción Covered in You y, según Mick Jagger, grabó su parte en 10 minutos. Explicó que buscaban un sonido de bajo sencillo y con un toque punk, y que Paul McCartney entendió de inmediato lo que necesitaba la canción. Esta colaboración se grabó durante la misma sesión en la que McCartney participó en Beat My Head Off del álbum Hanky Diamonds en 2023. También confesó que se sintió emocionado de compartir estudio con los Stones y aseguró que fue una experiencia especial. Burn Tongue se lanzará el 10 de julio y también contará con colaboraciones de Robert Smith, Bruno Mars, Chad Smith y la participación póstuma del baterista Charlie Watts. Soy Luisa Carrandi, escucha el Mix.
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9: Ella es Angela Trimble, mejor conocida como Debbie Harry. Nació el 1 de julio de 1945 en Miami, Florida. Es una cantante, compositora y actriz estadounidense reconocida mundialmente como la voz principal de Blondie. Considerada uno de los grandes íconos de la música y la moda, su imagen, su estilo innovador y su presencia escénica fueron fundamentales para definir el movimiento New Wave de finales de los años 70 y principios de los 80. Después de mudarse a Nueva York en la década de 1960, participó en proyectos como The Wind and the Willows de Steltos antes de fundar Blondie en 1974 junto al guitarrista Chris Stein. Con Blondie alcanzó el éxito internacional gracias al álbum Parallel Lines de 1978, que incluyó el clásico Heart of Glass y reafirmó una propuesta musical que fusionó rock, punk, disco, reggae y rap en éxitos como Call Me y Rapture. Paralelamente desarrolló una carrera como solista con discos como Cuckoo de 1981 y participó en numerosas producciones cinematográficas, entre ellas Videodrome y Hairspray. Con más de 50 millones de discos vendidos en todo el mundo, Debbie Harry fue incluida junto con Blondie en el Salón de la Fama del Rock 2006, consolidando su legado como una de las artistas más influyentes de la música popular. Aquí está Blondie con Heart of Glass en 106.5 Mix. 80s, 90s y más.

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0: Barbie Girl, Aqua en 106.5 Mix. Mónica Barbaro está en negociaciones para unirse al elenco de una precuela que van a hacer de Ocean's Eleven. Y que Bradley Cooper está metidísimo en el proyecto porque va a dirigir y a protagonizar. En el reparto también está Margot Robbie y Wagner Moura va a interpretar al villano. Todavía no nos dicen de qué se va a tratar exactamente, pero el guión está siendo escrito por el propio Cooper, basado en los personajes, ¿no?, que dieron inicio a esta franquicia. Comenzó en 2001 con la versión de Steven Soderbergh, protagonizada por George Clooney, Brad Pitt, Julia Roberts y Matt Damon. Fue maravillosa. Después hubo un spin-off, Ocean's 8, en el 2018, encabezado por Sandra Bullock. Y desde su relanzamiento, la saga ha recaudado más de 1.400 millones de dólares en la taquilla mundial. Este proyecto iba a ser dirigido originalmente por Lee Isaac Chung, quien abandonó la producción por diferencias creativas. Mientras tanto, Mónica Barbaro llega a la película tras su nominación al Oscar por interpretar a Joan Baez en A Complete Unknown y el éxito de Top Gun Maverick. Soy Luisa Carrandi, escuchan 106.5 Mix.
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4: Buena música y buen camino, amigos de Mix. Mi nombre es Montserrat y es un placer para mí acompañarlos con el tráfico y el clima.
5: Aviso.
4: Tomen en cuenta que ocurrió una volcadura en Lago Chiem, a la altura de calle Lago Canegüín, Alcaldía Miguel Hidalgo. Si es posible, mejor eviten la zona.
5: A vuelta de rueda.
4: Se complica mucho la avenida Río Consulado, de la avenida Gran Canal a La Raza.
5: Lento.
4: El avance de la avenida Tláhuac, entre José Clemente Orozco y Periférico. También se complica el eje 5 Sur, de la avenida Coyoacán hasta Patriotismo.
5: Ligera carga.
4: En la avenida del Taller, del eje 2 Oriente hasta Galindo y Villa. Vámonos directamente a Santa Ana, que lleva ligera carga de Tláhuac a Canal de Miramontes.
5: Buen avance.
4: Aprovecha primero de mayo, va libre entre Gustavo Vaz y Periférico.
5: Clima.
4: En la temperatura aún se registran 19 grados. Mi nombre es Montserrat. Te acompaño aquí en 106.5 Mix, 80, 90 y más.
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1: Ahora.
2: 3 en punto.
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2: Muy buenas tardes. Primero de julio de 2026. Es miércoles. Son las 3 de la tarde con un minuto. Soy Luisa Carrandi. Me encuentran en redes sociales: Instagram, X, Facebook. Gracias, Sarita, por estar en la producción de este programa. Gracias, Osnos, por estar en los controles. Y seguimos necesitando ayudar a Venezuela. Y este es un llamado a la comunidad mexicana, porque se ha habilitado un centro de acopio en la Embajada de Venezuela, en Schiller 326, en Polanco. Pueden ir de 10 de la mañana a 5 de la tarde y se solicita este tipo de productos. Medicamentos como analgésicos, antiinflamatorios, insumos médicos, jeringas, gasas, vendas, artículos de emergencia como lámparas, productos de aseo e higiene personal, dentales, pañales desechables para niños y adultos, toallas femeninas, alimentos que no se echen a perder, arroz, atún, frijoles, aceite. No se solicita agua embotellada porque es difícil de trasladar. Pero voy a volver a subir esta información a mis historias en redes sociales para que sean tan amables de checarla, y si pueden ayudar, pues es importantísimo y siempre, siempre se agradece la solidaridad entre países. Vámonos con Queen. Esta canción es de 1981. Cuánta presión, ¿verdad? Cuánta presión en el fútbol. Esto es Under Pressure, 1981. Escuchan Mix.

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0: My Heart Will Go On, 1997, de la película Titanic, Celine Dion, en 106.5 Mix, 80s, 90s y más. Y antes de que se me vuelva a olvidar, felicidades, muchas felicidades a Sarita, que hoy cumple un año de trabajar en esta increíble empresa que es Grupo Asir y de ser mi productora. Y te agradezco muchísimo, Sarita, por todo lo que has hecho por este programa, por alegrarnos la vida en la cabina, a veces, ¿no? Porque luego nos divertimos mucho aquí en la cabina de este programa. Y felicidades, que sigan los éxitos y que sigas creciendo y que sigas aquí. Gracias, Sarita. Y yo, qué chistoso, ¿no? Que cumplimos el mismo día. Yo cumplo 11 años en Mix. No lo puedo ni creer. No sé en qué momento se pasaron 11 años. Siento que acabo de empezar y creo que estoy muy feliz de trabajar en Mix y me siento muy orgullosa de formar parte de esta estación. Ok, sigamos. Me enteré de dos segundas partes del cine que no estoy tan segura de que vayan a estar tan buenas. ¿Se acuerdan de Parent Trap, que es Juego de Gemelas? Están trabajando en la segunda parte, ya es oficial, y que Lindsay Lohan va a regresar. Pero ¿cómo le van a hacer si una gran, gran integrante de este elenco, Natasha Richardson, ya no está en este plano? Entonces, esa es una. Y la otra, Rob Lowe está confirmando que van a hacer la segunda parte de San Telmo's Fire, que yo no sé por qué en español en México le pusieron El Primer Día del Resto de Nuestras Vidas. Y que van a regresar Rob Lowe, Demi Moore, Emilio Estevez, Sandra McCarthy, Ali Sheedy, Jude Nelson y Mare Wanningham para explorar la vida y qué pasó después de San Telmo's Fire y qué ha pasado después de, pues, muchos, muchos, muchos años después. Y bueno, pues ya hay una muñeca Barbie de Miley Cyrus, por si la quieren checar. Está rockera y sí se parece muchísimo. Está buena esta muñeca. Soy Luisa Carrandi, escuchan 106.5 Mix.
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3: El personaje de Javier Bardem en Cape Fear se inspiró en Slipknot, Linkin Park y Bad Omens. Morrissey ahora vende productos icónicos de The Smiths con su nombre impreso. Guillermo del Toro es elegido para formar parte del Consejo de Administración del Museo de la Academia de Cine. Gillian Gilbert y Stephen Morris de New Order no saldrán de gira con la banda por motivos de salud. Timothée Chalamet y Selena Gomez se enamoran en el tráiler animado de Not Alone. La película Obsession llega a streaming. 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
6: Les quiero contar la historia de Baby One More Time, que fue lanzada en 1998 y fue el sencillo debut de Britney Spears y el inicio de una de las carreras más exitosas del pop. Escrita y producida por el sueco Max Martin, la canción estuvo a punto de no llegar a Britney, ya que fue rechazada por TLC, los Backstreet Boys y la banda británica Five. Además, generó controversia por la frase "Hit me, baby, one more time", que algunos interpretaron como una alusión a la violencia doméstica. En realidad, Martin utilizó la expresión creyendo que significaba "llámame otra vez", un malentendido derivado de que el inglés no era su lengua materna. El video musical también hizo historia. Aunque inicialmente se planeó una estética más formal, fue Britney quien propuso usar un uniforme escolar para que el video resultara más cercano y juvenil. Grabado en una preparatoria de Los Ángeles, se convirtió en un fenómeno cultural y ayudó a definir la imagen pop de finales de los años 90. Con este sencillo, Britney alcanzó el número uno en más de 20 países y desató la explosión del teen pop, consolidando una canción que sigue siendo uno de los mayores clásicos de la música pop. Aquí está Britney Spears con Baby One More Time en 106.5 Mix.

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3: 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Soy Luisa Carrandi. 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Bueno, me voy a escucharlo y probar suerte.

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Other Side, los Red Hot Chili Peppers, sonando en 106.5 Mix. Oigan, Snow Patrol acaba de lanzar un sencillo maravilloso que se llama These Alarms y cuenta con la colaboración de Kylie Minogue y combina sintetizadores con las increíbles voces de Kylie y Gary Lightbody. Esta canción fue escrita hace 2 años con un título provisional que nada más era Kylie, porque Lightbody se imaginó desde el inicio con la voz de Minogue y la banda decidió guardarla hasta lograr que Kylie pudiera colaborar con ellos. Kylie describió el proyecto como un honor total. Dijo que la historia detrás del tema le parecía irresistible y que por eso lo hizo. Salió hoy, hace alrededor de 3 horas. Escuchen un pedacito.

0: Me parece que tiene todo para ser un gran éxito. Soy Luisa Carrandi, escuchan 106.5 Mix. 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
4: ¿Qué tal, amigos de Mix? Deseo que tengan una tarde muy bonita. Es un gusto para mí acompañarlos con el tráfico y el clima.
1: A vuelta de rueda.
4: Tomen en cuenta que se complica mucho circuito interior, desde Leibniz hasta Benjamin Franklin. También encontramos mucho tráfico en viaducto Miguel Alemán, de la calzada de Tlalpan hasta Insurgentes.
1: Lento.
4: El avance se complica en periférico calle 7, de la avenida Pantitlán hasta Zaragoza.
1: Ligera carga.
4: En la avenida de las Torres, de la calzada Ermita Iztapalapa hasta la autopista México-Puebla. Se complica también el eje 10 sur, de la avenida Aztecas hasta Cerro del Agua.
1: Buen avance.
4: Aprovechen que ya está libre primero de mayo, entre Gustavo Vaz y Periférico.
1: Clima.
4: En este momento la temperatura marca 18 grados. Mi nombre es Montserrat. Te acompaño aquí en 106.5 Mix. 80s, 90s y más.

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Breakup Song en 106.5 Mix, 80s, 90s y más. Muchísimas gracias por habernos escuchado. Gracias, Mix, por estos 11 años. Gracias, Mix, por este primer año de Sarita. Osmar, ¿tú cuántos años llevas en Grupo Sir? 1.5, le ganas a Sarita. Gracias, Osmar, por haber estado en los controles. Soy Luisa Carrandi. Que todos los seres sean felices, que encuentren paz, que sí se puede, y si sí, que gane México. Y nos escuchamos mañana. Aquí están los lobos, esto es La Bamba.

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1: Iniciamos el mes de julio, el día de hoy, cuando son las 4 de la tarde con un minuto, en esta su vieja escuela, un programa que debe de escucharse en familia, debe escucharse con amor, debe escucharse con alegría. La gran alegría.

0: ¡Sí! Haciéndole el amor a la producción, con ustedes nuestro talentosísimo Robert Munguía.
1: ¡Bravo, mi Robert!
0: Y el hombre que si de algo sabe, más allá de amar, es de música, por eso está aquí. Querido, extrañado, siempre frondoso, siempre lindo. Su nombre es Mario Lafontaine.
1: Gracias, señor director, y mi socio adorado Arturo López Gavito, director de la vieja escuela, que comienza con un clásico. ¡Chichifos a mí!

iHeartRadio. Ustedes tienen la magia. Ustedes van a diseñar qué es lo que vamos a poner el día de hoy. Nos vamos al año de 1984 con un clásico que nos motiva a saltar. Van Halen.

0: En 1984, la grandísima banda metalera Van Halen le entra al sintetizador y llegan al primer lugar con esta canción, que es completamente synth rock, llamada Jump, un éxito mundial.
1: 4 o 5 de la tarde, en la aplicación de iHeartRadio tienen ustedes un botón. Ese botón es un micrófono de color rojo y ustedes tienen 30 segundos para pedir su canción, para sentirse locutores por un día. ¿Por qué no?
0: Claro, claro que sí, claro. Sientes de locutores.
1: Y aparte es maravilloso que nos piden canciones excelentes en este programa.
0: Siempre nuestro alumnado tiene el mejor gusto y nos piden grandes canciones. A veces high energy, a veces power ballads. De todo, pero bueno, siempre cosas increíbles.
1: Claro, ya vieron más o menos cómo estamos empezando con un poco de rock clásico. Y hablando de eso, mi socio, cómo el ego se comió a David Lee Roth, pero también se comió a Peter Cetera, el cantante de Chicago.
0: Sí.
1: También se comió a Steve Perry, el vocalista también de Journey. Ninguno de ellos pudo hacer una carrera solista decente.
0: Del tamaño de las grandísimas bandas de las que emergieron.
1: Correcto, socio.
0: Pero bueno, hay alguien que también se le subió el ego, pero lo ha sabido manejar y hizo esta maravilla.
1: Y sabes que me da un poco de miedo lo que vaya a sacar YouTube nuevo.
0: Después de todo lo extraño que ha sido, sí, este, la caja y luego las canciones desnudas.
1: No lo sé qué pueda pasar.
0: Pues bueno, yo creo que va a ser un regreso al principio, ojalá.
1: Bueno, yo creo que YouTube es, sin duda alguna, la banda de rock más importante de los años 80, ¿no?
0: Sí, la banda más importante de lo que cerró el siglo pasado.
1: Absolutamente, lo hicieron de manera impecable y, bueno, regresarán con algo nuevo, ya me parece que en 15 días. Con esos dos videos que vinieron a grabar al centro de la Ciudad de México, donde se le brindaron todas las facilidades.
0: Y pues que eran como videos ochenteros, porque
1: no lo sabemos, no los hemos visto.
0: No los hemos visto, pero sonaban a eso.
1: Bueno, nos vamos a ese discazo también, ¿no? Mi socio, How to Dismantle an Atomic Bomb.
0: Increíble disco del 2004, y ahí viene esta canción que también es perfecta para iniciar una gran fiesta, como es este miércoles de Chichifos.

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2: ¿Qué tal, amigos de Mix? Deseo que tengan el mejor de los caminos. Mi nombre es Montserrat y para mí es un gusto acompañarlos.
0: Aviso.
2: Por la presencia de manifestantes, hay un corte vial en la avenida Niños Héroes, a la altura de Doctor Río de la Loza. Como alternativa, les sugiero la avenida Insurgentes.
0: A vuelta de rueda.
2: Se complica muchísimo el eje 1 Norte, de Reforma a la avenida del Trabajo.
0: Lento.
2: El avance de la avenida Molière, entre Horacio y Miguel de Cervantes Saavedra. También se complica el eje 5 Sur, de la avenida Coyoacán hasta Patriotismo.
0: Ligera carga.
2: Sobre la calzada de las bombas, entre Canal Nacional y Canal de Miramontes.
0: Buen avance.
2: Aprovechen que ya está libre la avenida Oceanía, de Río Consulado hasta el eje 1 Norte.
0: Clima.
2: En este momento la temperatura marca 18 grados y para hoy se espera una mínima de 13 grados. Mi nombre es Montserrat. Te acompaño aquí en 106.5 Mix, 80s, 90s y más.

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1: Sí, ya llegó y está aquí el tradicional miércoles de Chichifos, cuando son las 4 de la tarde con 15 minutos. En esta su vieja escuela, un programa libre de chat GPT y libre de inteligencia artificial, donde nosotros, como sus locutores, estamos para servirles cualquier canción, melodía que ustedes quieran escuchar, con muchísimo cariño. Miren, un caballero que tengo entendido que pertenece a la colonia Gabriel Hernández, mi socio.
2: Ah, entonces es un querido amigo.
1: Muy querido, ahí en la Gustavo Amadero, donde a la presidenta le gusta ver el fútbol soccer.
2: Ah, muy bien.
3: Saludos, Master. Misael Martínez reportándose al llamado que hace Mario Lafontaine para gozar y disfrutar esta tarde en la que Tlaloc ya empieza a hacer de las suyas en esta vieja escuela. Por favor, recordemos más rolas del presente siglo, como esa rola de Kings of Leon que se llama Sex on Fire, para que el chichifismo se prenda. Saludos, somos y seremos la vieja escuela. Bye.

0: Only by the Night es el cuarto álbum de esta banda conformada por familiares que lograban su primer número uno en Inglaterra, que una banda norteamericana tenga un número uno en Gran Bretaña no es cosa fácil, socio.
1: Complicado, complicado.
0: Y fíjate, en Estados Unidos el número 56 en el Top 100, pero también fue número uno en Modern Rock Tracks. Y bueno, Kings of Leon es una banda muy interesante que fusiona el folk con el rock.
1: Fíjate que junto con los Killers trajeron este nuevo sonido al siglo XXI un poco, ¿no?
0: Así es, así es.
1: Socio, va a salir un disco nuevo de Brandon Flowers. Y va a salir mucho más inclinado hacia la música country. Y lo grabó en Nashville también.
0: Que ya habían hecho algún acercamiento con los Killers. Del disco en CBC blanco que está grabado, que tiene cosas así como grabaciones de campo interesantes. Lo curioso de Brandon Flowers es que le encanta también el synth. De hecho, de todas sus canciones tienen algo de synth pop, pero va a ser interesante escucharlo haciendo folk.
1: Bueno, todo lo nuevo que venga de músicos experimentados siempre es muy bien recibido, como es bien recibido el llamado de ese hombre que de manera temerosa recorre las calles de la monstruosa Ciudad de México y responde al nombre de Taxi Mix.
2: Muy buenas tardes, maestros de la vieja escuela. Pues quisiera pedirles una canción especial. Es para mi padre. Hoy hace 10 años que ya no está con nosotros. La de Cuenta Conmigo. Me recuerda mucho sus enseñanzas, su amor. Y me gustaría que me complacieran con esta rola. Por favor, su amigo Taximix. Buenas tardes, maestros, y gracias.

0: cuando sale esta canción en el 61, compuesta por una dupla importantísima, Oliver y Stoller, que hicieron los grandes temas de Elvis Presley, y también por Benny King, que esta canción era para los Drifters, pero decidió grabarla él y se convirtió en un número uno, y hasta la fecha sigue siendo una de las canciones antiguas más sonadas y sonarán por siempre, socio.
1: La primera manifestación de solidaridad de un grupo hacia lo que está ocurriendo en la tragedia de Venezuela ocurre con Rush. Pues yo, fíjate que ellos acaban de emitir una playera coleccionable de edición limitada también, para que la gente la pueda comprar, y tiene los colores de la bandera de Venezuela. Entonces, en el sitio de Rush, si ustedes están interesados también, está esta playera de edición limitada para poder apoyar a Venezuela cuando se vendan, pues, todas las playeras, y el 100% de las ganancias se van a donar al pueblo venezolano.
0: Qué bien, de momento de ayudar, y bueno, también contentos de que nuestra empresa, nuestra casa, también lo está haciendo.
1: Absolutamente.
2: Hola, buenas tardes, Juan Carlos del Estado de México. Un saludo a los queridos maestros de la vieja escuela, compañeros. Y pues recuerdos como el partido de anoche, como los conciertos de Rush son imborrables. Yo creo que Time Stand Still de Rush sería una excelente canción para que no se nos olviden estos momentos. Saludos.

0: Hola, ¿qué tal? Muy buenas tardes, maestros chichifescos. Por acá, Memo de Tlanepantla, haciéndoles petición del maestro y el rey del pop, que es Michael Jackson. Quisiera que pusieran lo que es Given to Me, haciendo reverencia como un segundo lugar de dueto de esto por el pop rock que representa Given to Me, que es Slash de Guns N' Roses con Michael Jackson. Digo, sería el segundo lugar después de Eddie Van Halen con Beat It.
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3: Old School, y son las 4:30.
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4: Miércoles de chichifos, es muy sencillo. Ustedes abren la aplicación de iHeartRadio y ahí hay un botoncito cuando están sintonizando 106.5 Mix. Ese botoncito es un micrófono y ustedes tienen 30 segundos para que, al igual que el resto de sus compañeros del alumnado, soliciten una hermosa melodía. Y Mario Lafontaine, un servidor con enorme amor, la vamos a poner para ustedes al aire.
3: Así es, querido socio, y bueno, me da gusto que ya aparecieron las canciones chichifescas. Ya viene una que es verdaderamente un himno sonarrocero, de un artista que viene de Trinidad y Tobago, un hit muy muy grande de Eurodance del 93, pero vamos a ver cómo nos lo pidieron.
5: Maestro Mario, maestro Gavito, muy buenas tardes, y volvemos al miércoles de Chichifux. En esta ocasión quisiera pedirles la canción de What is Love de Hathaway. Muchas saludos a mis compañeros de la vieja escuela. Y pues, ¡viva México! ¡Qué buen partido tuvimos ayer! Soy Gil Gorales, de aquí, desde la Ciudad de México. ¡Saludors!
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0: 1993, esa... ¿Cómo definirías esa canción tan horrible?
1: Como un Europop masticable.
0: Esto sí está desechable. Para tu familia está en peligro esta canción.
1: Sí, sí, totalmente.
0: Totalmente. Hathaway, What is Love. Pero bueno, fíjate que la verdad es que somos unos maestros bastante... entendemos a nuestro alumnado. Por no decir que somos medio barcos musicalmente, ¿no? Ocasionalmente.
1: Ocasionalmente sí somos barquitos.
0: Muy bien, son las 4 de la tarde con 36 minutos. Ustedes están solicitando todas las canciones a través del talkback de iHeartRadio. Y sigue el chichifismo.
1: Sigue, socio, pero ahora nos vamos con una canción importantísima, porque esta canción es de dos miembros que salieron de Human League, dejaron Human League e hicieron producciones para Tina Turner y para muchos otros artistas, haciéndose llamar Beth, pero el nombre real era Heaven 17, y Heaven 17 tiene esta canción que nos pidieron, que es una delicia verdadera.
2: Hola, soy Esther. Pues me da mucho gusto escucharlo todos los miércoles, bueno, todos los días, pero en especial los miércoles, y hoy les quiero pedir una canción que me gusta mucho y que espero que ahora sí la pongan. Es de un soundtrack que se llama Trainspotting y es una canción que se llama Temptation. Así que espero que se la pasen muy bonito esta semana y gracias por enseñarnos tanto. Bye.

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2: Y aquí me tienen pidiéndole a Dios que ya se acabe esta tortura de canción que se llama Temptation de Heaven 17. Pero esto pasa cuando le ponemos a nuestros chichifos las... ¿Tú cómo aceptaste poner esta canción?
3: Amo esa canción.
2: ¿Y por qué no la oyes en tu casa y con un whisky?
3: Porque me dio gusto que la pidiera, porque yo sí la escucho en mi casa, pero...
4: ¡Oh, la! Pero yo me pongo más feliz que Edith Piaf cantando la Vie en Rose cuando aparece mi petit bombón. A ver qué nos dice el querido Luis Alberto desde París, Tlalpan.
5: Hola, Arturo Mayo y compañeros de Old School. Los saluda Luis Alberto en este arranque de julio chichifesco. En esta ocasión les pido Memories con Maroon 5 y se la dedico a mi amiga Carla Odette, quien se adelantó en el camino hace algunos meses. Carla, hasta el cielo te sigo recordando con cariño, respeto y admiración. Gracias por los buenos momentos en la escuela. Te quiero para siempre.

0: trampa, toda la banda chichifa. Buena tarde de miércoles. Y en esta ocasión quisiera hacer una petición de una canción de 1985 de la banda Asia, perteneciente a su disco Astra, Voice of America. Saludos a todos y que pasen una muy buena tarde. Muy buen programa, como siempre.
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0: 12.
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3: Con alegría estamos transmitiendo para ustedes todos los días de 4 a 6 de la tarde, aquí desde la cabina de 106.5 Mix, Montes Pirineos, número 770, Casa de Grupo Asir, mi querido socio. ¿Qué te parece si nos vamos ahora con The Power Station?
4: Increíble supergrupo, miembros de Duran Duran, miembros de Chic y al grandísimo Robert Palmer cantando esta canción que fue un éxito también muy grande.
3: Ustedes la pidieron en el Talkback de iHeartRadio. Ahí hay un micrófono. Ustedes eligen, nos dan la locución.
5: En este miércoles de Chichi Feo por excelencia, quisiera pedirles una canción que aprendí en esta hermosa aula de la Old School. Recomendación de mi maestro favorito, Mario Lafontaine. Una canción que no conocía, la escuché y me encantó. Some Like It Hot de The Power Station. Ojalá la puedan poner. Salud, Doors. Soy Cris Cabrera.
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0: Como dijera Marilyn Monroe, Some Like It Hot, con este grupazo llamado Power Station, uno de sus dos grandes éxitos. Nada más tuvieron dos discos, uno funcionó, el otro no, pero de este disco, el primero, viene esta canción.
1: ¿Sabes qué me gusta mucho, socio? Que nuestro alumnado nos reconoce el hecho de poder traer música nueva a sus vidas. Cuando analizas la cantidad de música espectacular que se creó entre los 80 y los 90, que de pronto se guardó, pues qué bueno que tenemos la oportunidad de en esta vieja escuela poder brindarles un poquito más de lo que suele conocer, ¿no? Entonces, por eso yo también agradezco mucho que el alumnado diga, quiero ir a este programa, quiero escucharlos ustedes, y me interesa mucho esta música que lleva guardada tanto tiempo y que ahorita le estamos exhumando de una manera muy digna.
0: Así es, besos, Chris Cabrera. Y bueno, ahora, socio, nos vamos con una canción de uno de tus grandes ídolos, una importantísima canción.
1: Absolutamente, este es el álbum The Bridge, ¿no?
0: Sí.
1: Muy bien, ustedes la pidieron, nosotros con mucho cariño se los vamos a poner. O sea, Filiberto, ¿no será Filiberto Gómez?
0: No creo.
1: Bueno, vamos a ver, Filiberto.
2: Buenas tardes, maestros de la chichifonería, soy Filiberto López de la Ciudad de México, y para esta tarde que apunta para lluvia, por favor complázcanme con ese hit del maestro Billy Joel, A Matter of Trust. Un abrazo.

0: Hola, muy buenas tardes, maestros Arturo y Mario. Un gustazo saludarles esta noche y quisiera ver si me pudieran poner en este miércoles de Chichifos la canción de Kiss, Heaven on Fire. Sería estupenda. Y gracias, maestros, gracias una vez más por esta Old School.
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3: Aquí y en todo el mundo son las 5:01.
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3: Nos queda una hora más para que todos y todas ustedes puedan elegir las canciones que quieran escuchar y poner su solicitud de una manera muy bonita en el Talkback de iHeartRadio. A ver, súbele un poquito eso, sí, vamos a bailar. Eso, sí, imagínate que estás en el...
4: En el Club 9. Está como acapulqueña esta.
3: Está muy acapulqueña, muy setentas.
4: Sí, sí, totalmente.
3: Desde aquí me imagino que podría estar bailando ahí Ana Mía.
4: Sí, a eso suena, a la mía.
3: Totalmente.
4: Claro, totalmente.
3: De acuerdo, muy bien.
4: Disco latino. Y socio, se despide Rod Stewart. Se va por fin después de tantísimos años.
3: Yo creo que ya, ¿no? Ya era hora.
4: Ya era hora.
3: ¿Cómo se dice? Que llegue con Paul McCartney y le diga, oye, pues si ya me voy yo, ¿por qué no te vas a ir tú, no?
4: Pues
3: yo,
4: sí, pero Rod se anda cargando su tanquecito ahora.
3: Exactamente. Rod Stewart, bueno, pues ya era hora.
4: Pero no, bueno, sí. Yo creo que Forever Young es el nombre que quería ponerle a su gira ahora que se despide. Pero alguien nos la pidió, vamos a escucharlo.
5: Marianito Mangas al habla. Quiero dedicar una canción a mi hijo Marianito Mangas Jr. que acaba de ser papá. La canción Forever Young de Rod Stewart. Recordando la primera vez que llevé a Mariano a un concierto de rock con tan solo 3 años a la ciudad de Querétaro a presenciar al señor Rod Stewart. Amigos de la vieja escuela, Marianito Mangas y su hijo, siempre fiel,

0: del 88, Forever Young, haciendo tributo a Bob Dylan, es Rod Stewart, de ese discazo llamado Out of Order.
1: Ustedes están escuchando La Vieja Escuela de 106.5 Mix. Estamos en vivo hasta las 6 de la tarde, momento en el que llegará el gran faraón de la radio, Radamés Núñez, con nosotros.
0: Aquí te esperamos, Radita.
1: Y este disco realmente no necesita mucha presentación. Una de las grandes obras maestras de la década de los 80 es el Songs from the Picture, el segundo de Tears for Fears. Ustedes que están escuchando La Vieja Escuela la solicitaron de esta tierna, hermosa manera.
2: Hola, maestro de Oscool. Quiero que me pongan mi canción Everybody Wants to Rule It All. Por favor, maestros. Abracito.

0: Hola Old School, feliz miércoles de Shishifus. Me gustaría que me pusieran la canción de Even Flow de Pearl Jam. Gracias, saludos.
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3: ¿Qué tal, amigos de Mix? Deseo que tengan el mejor de los caminos. Es un gusto para mí acompañarlos.
1: Aviso.
3: Permanece corte a la circulación en 5 de mayo, a la altura de La Palma. Tu alternativa es el Eje 1 Norte.
1: A vuelta de rueda.
3: Te complica mucho la calzada Ignacio Zaragoza, de Periférico a República Federal. También con avance muy lento Marina Nacional, entre Lago Pátzcuaro y Felipe Carrillo Puerto.
1: Lento.
3: Se complica la circulación en la Avenida Sonora, de la Avenida México a Chapultepec.
1: Ligera carga.
3: Vamos a encontrar circulación un poco lenta en Rivera de San Cosme, de Circuito Interior hasta Insurgentes.
1: Buen avance.
3: Aprovecha que ya está libre el Eje Central, de Ajusco hasta Independencia.
1: Clima.
3: En la temperatura se registran 18 grados. Mi nombre es Montserrat. 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
2: El personaje de Javier Bardem en Cape Fear se inspiró en Slipknot, Linkin Park y Bad Omens. Morrissey ahora vende productos icónicos de The Smiths con su nombre impreso. Guillermo del Toro es elegido para formar parte del Consejo de Administración del Museo de la Academia de Cine. Gillian Gilbert y Stephen Morris de New Order no saldrán de gira con la banda por motivos de salud. Timothée Chalamet y Selena Gomez se enamoran en el tráiler animado de Not Alone. La película Obsession llega a streaming.
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3: Un centro de acopio fue habilitado por la Embajada de Venezuela en México en su sede diplomática ubicada en Schiller 326, Colonia Chapultepec Morales, Polanco, Ciudad de México. Se reciben donaciones destinadas a los afectados por los terremotos ocurridos el pasado miércoles. Los interesados en apoyar pueden donar productos de higiene personal, medicamentos básicos y alimentos no perecederos. Se trata de productos prioritarios debido a las necesidades logísticas para su traslado y distribución. No se está solicitando agua embotellada ya que ocupa demasiado espacio durante el proceso de almacenamiento y transporte. El horario de atención es de 10 a 17 horas y se recibirán los siguientes productos: medicamentos, analgésicos, antiinflamatorios, etcétera; insumos médicos, jeringas, gasas, vendas, guantes, etcétera; productos de emergencia, lámparas de mano, pilas, lámparas solares, frazadas; productos de aseo e higiene personal, jabón, papel higiénico, pastas, cepillos dentales, pañales desechables para niños y adultos, toallas femeninas; alimentos no perecederos, arroz, atún, frijoles, aceite, etcétera. La embajada destacó que no se encuentra en coordinación con ninguna organización no gubernamental que solicite dinero o funcione como centro de acopio fuera de la sede señalada. Para resolver dudas o solicitar más información, la presentación diplomática puso a disposición el teléfono 58-412-254-675.
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4: 5:18 p.m. En esto que es 106.5 Mix. Miércoles de chichifos. Respondiendo a todas las complacencias, menos las de las gemelitas Resplandor, que ya van dos veces que piden la misma canción que no les vamos a poner.
5: Hola, hola, ¿qué tal? Estimados maestros Mario Lafontaine y Arturo López Gavito, aquí el alumno más destacado y guapo Sergio Cruz. Pues ojalá me puedan complacer con la canción The Tide Is High de Blondie.

0: hits original de los Paragons en la versión de Blondie. Si había hecho disco rock, si había hecho new wave, ¿por qué no hacer reggae? Una canción que le funcionó mucho. Y por cierto, Debbie Harry cumplió 81 años. Está súper digna, está hermosa y creo que es una de las grandes leyendas vivas de la música.
1: Gemelita Resplandor, miren cuando los efectos de pedir una canción que tiene sentido ocurren y se oyen de una manera muy hermosa al aire. Esta sí la podemos poner y la podemos disfrutar.
2: Hola maestros, buena tarde. Este miércoles de Chichifos yo quiero pedir la canción de Dancing with Myself, por favor.

0: Dancing with Myself, himno New Wave, tanto para Generation Next como Billy Idol. Él venía de Generation Next. Esta canción apareció en tanto el disco de Generation Next como en el primero de Billy Idol, llamado Don't Stop, en el 81.
1: Y ahora nos vamos a un polémico disco entre Mario Lafontaine y un servido. Es la eterna conversación de qué álbum de Fleetwood Mac es mejor, si el Rumours de 1976 o el Tango in the Night de 1986. Ustedes nos han escuchado discutir más de una vez. Vamos a ver qué dice Cristian.
2: Está con nosotros el único, el irrepetible e inigualable miércoles de Chichifos. Y en este miércoles tan especial, en el día más esperado de la semana, este humilde servidor, su migajero, su chichifo migajero de confianza, quisiera solicitarles una canción de Fleetwood Mac que se llama Little Lies. Espero que la puedan poner y que tengan un excelente día.

0: Canción de Christian McVie, del segundo mejor disco de Fleetwood Mac en el 87, después del exitazo del 77 del Rumors. La verdad es que son sus dos obras maestras.
1: Sí, y el Tango in the Night es mejor.
0: Por el synth, porque tocan synth y está más actual, 10 años después del otro.
1: Mira, mira, chícate esto, socio.
0: Mi mera onda, mi primer sencillo de 45.
1: Vámonos tentando abajo.
2: Hola, hola, amigos, maestros, compañeros de la vieja escuela. Fernando los saluda aquí desde Catepec, ya de regreso a la Ciudad de México. Por favor, Born on the Bayou de Creedence Clearwater Revival. Fuerte abrazo.

0: El sonido Bayou de Creedence Clearwater Revival. Eso fue Born on the Bayou. Estamos hablando, Mario Lafontaine y yo, que John Fogerty también es de la generación, pues, de los McCartneys, de los
1: Jaggers,
0: ¿no? De los Rod Stewarts y todo. Y está espectacular.
1: Sí. Y siempre reconocido como uno de los más grandes rockstars en Estados Unidos. Cambió el rumbo de la música. Muchísimas bandas, los Foo Fighters y miles más, tomaron este sonido como referencia.
0: Nos quedan exactamente 25 minutos para que ustedes digan qué quieren escuchar en esta su vieja escuela. Ya saben que con mucho amor les ponemos canciones hermosas que tengan sentido.
2: Hola, hola, compañeros de la Old School, aquí en Mix 106.5 FM. Distinguidos profesores, muchas gracias por darnos nuevamente esta oportunidad con el miércoles de Chichifos. De este lado, Héctor Martínez y no el de la academia. ¿Y qué les parece si nos vamos con esto de la señora Madonna que se llama Frozen? ¡Viva la Old School! ¡Viva los profesores! ¡Viva el alumnado! ¡Un abrazo a todos!

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2: Buenas tardes, queridos maestros de la vieja escuela. Los saluda Bambán Hernández, Iván Hernández, desde Celaya, Guanajuato, la cajetópolis por excelencia. Quisiera me pudieran complacer en este miércoles de chichifos con una rolota de Scorpions, Still Loving You, si me hicieran el favor. Gracias, saludos.
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3: Queridos amigos de Mix, como siempre, para mí fue un placer acompañarlos y deseo que lleguen muy bien a su destino. Me despido por hoy con más información.
0: Aviso.
3: Tomen en cuenta que ocurrió un percance en la avenida Oceanía, a la altura de Norte 37 con dirección a Circuito Interior Río Consulado.
0: A vuelta de rueda.
3: Se complica mucho el avance de Insurgentes, entre Gómez Farías y el Eje 1 Norte.
0: Lento.
3: El avance de la avenida Central Carlos Hank González, desde la avenida 412 hasta Boulevard de los Aztecas. También se complica Paseo de las Jacarandas, de la avenida Jardín hasta La Raza.
0: Ligera carga.
3: Sobre Rivera de San Cosme, entre Circuito Interior e Insurgentes.
0: Buen avance.
3: Aprovechen que ya está libre Juan Escutia, de Circuito Interior a Tamaulipas.
0: Clima.
3: 17 grados en la temperatura. 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
5: 5:47 PM, ya nos vamos en 13 minutos más, mi socio. Y la fiesta se siguió ahí en las cercanías del Ángel hoy hasta la 1:00 PM más o menos, que llegaron los policías y empezaron a recoger allá todos los enfiestados que quedaban. Y fíjate, mi socio, tenemos un enfiestado todavía, que en cuanto lo levantó un policía, nos pidió esta canción.
6: A ver, a ver.
5: Mira cómo la pide.
7: Me llamo Ignacio y por favor quisiera que me pusieran la canción de More Time I'm Feeling de Boston, por favor. Buenas tardes, gracias.

0: Uno de los álbumes y sencillos más vendidos en la historia es este de Boston, de su disco homónimo, lanzado en el 76, primer lugar no solamente en Estados Unidos, sino en 15 países, un referente absoluto para el rock.
1: En 8 minutos nosotros les decimos adiós, siempre agradecidos de que nos escuchen y nos sintonicen todos los días. Y ahora, socio, cuéntanos un poco la historia de esta interesantísima canción que vamos a poner.
0: Bueno, Bronski Beat era un trío que eran abiertamente gays y esta canción habla de un chico pueblerino que decide irse de su pueblo precisamente por eso, porque pues no entienden el rollo de la diversidad, que no era como hoy en día. Por eso se llama Small Town Boy, decide hacer su maleta, retirarse, pero siempre llorando, pero nada más por dentro, nadie podía ver una lágrima en él.
1: Es una canción bailable, pero profundamente nostálgica.
0: Absolutamente, eso sí.
1: Nos dejamos con Small Town Boy en 106.5 Mix.

0: Orville cantando con Bronski Beat este gran tema llamado Small Town Boy, una canción icónica para la cultura gay.
1: Y nosotros decimos adiós. Y muchas gracias. Tomando los controles, diseñando el audio de este programa, Ozzy Osmar García.
0: ¡Bravísimo, Ozzy!
1: Yendo y viniendo feliz del estudio a la fonoteca, de la fonoteca a la cabina, luego al baño, haciendo un pit stop en la máquina de refrescos. En la producción de este programa, Roberto Munguía.
0: ¡Bravo, mi Robert!
1: El hombre cuya sonrisa trae alegría, cuyo modo de ser contagia el amor. El rey de la sapiencia musical de este programa, su nombre es Mario Lafontaine.
0: Y no será nada sin su queridísimo socio y director de esta escuela, Arturo López Gavito. Y nos queda una rola, socio.
1: Absolutamente. Mañana nos vamos a escuchar en punto de las 4, socio. El rey del pop se aparece.
0: Pero tenía que cambiar y hacer otro sonido, entonces comenzó New Jack Swing y producido por Teddy Riley, Dangerous. Y de ahí viene esta canción, Remember the Time. Chao.